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0: nuestros queridísimos Raguayana y Manuel Turizo. Esto fue Inglés en Miami. Ya son las 6:10, lo cual significa que inició nuestra segunda hora de programación con tus locutores favoritos. Yo soy Paulina García.
1: Yo soy Bergo Padilla.
0: Y tú sigues en
1: Modo Chill. Donde también estamos ya listos para arrancar con esa sección tan interesante. Donde recuerda que tú tienes la oportunidad de ganar la canción número uno. Ahorita te lo platicamos con esta sección tan interesante
0: que se llama
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0: Oigan, ahora sí, se viene este top de lunes de las canciones más reproducidas en el internet, básicamente, porque a ver, si hablamos de las más reproducidas en todos los tiempos, híjole, serían otras las casillas, ¿no? Pero en el mundo digital, básicamente.
1: Y mira, para arrancar esta lista, te tenemos una de las rolitas que marcó el regreso de uno de los artistas que también lo pudimos ver cómo fue creciendo, cómo fue impulsado, por ejemplo, con el cantante Drake, que más tarde se presentó en el Super Bowl y que hoy en día también ya incluso ha visitado tierras aztecas.
0: Mira, justamente esta canción fue lanzada en el 2019 por nuestro queridísimo The Weeknd y pues bueno, fue uno de los mayores éxitos comerciales de su carrera y también culturales de la década del 2020.
1: Incluso vas a decir que es una exageración, pero un año entero estuvo liderando las listas Billboard de aquel 2019 y la verdad es que todavía alcanzó un poquito más del 2020. Así que vamos a arrancar con Blinding Lights a cargo de The Weeknd en Ultra 101.3 en este tu espacio.
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2: 6:15.
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0: What up, Auros de Pink, es lo que escuchaste hace un segundo en Ultra 101.3, ya en esta segunda hora de programación, y todavía presentándote el top de tops, pero recuerda que el día de hoy tenemos una dinámica para que tú elijas cuál va a ser la canción número uno en este puesto, ¿no?
1: Así, Berito, tú eliges el puesto número uno, y es que mira, hace rato, bueno, ya te pusimos a mi queridísimo The Weeknd, claro, con Blinding Lights, que bueno, esa rolita tiene más de 5,000,000,000 de reproducciones. Y pues bueno, te tenemos otra rola, pero antes de decirte cuál es, te vamos a poner una de las respuestas que tú elegiste para el puesto número uno, que a ver, ya las escuchamos y yo sí creo que son una de las más reproducidas.
0: A ver, venga, es nuestra amiga Natalia la que nos manda mensaje a través del WhatsApp. Venga, Nat, ¿cuál es la canción más reproducida? Ahí.
2: Una de las canciones más reproducidas fue Baby de Justin Bieber.
0: ¡Ah! Esa es muy buena, ¿eh? Estamos hablando de como del 2006, 2007,
1: sí,
0: más o menos,
1: 100%,
0: ¿no?
1: Por acá tenemos otro.
0: Es correcto, nuestra amiga Alexa se hace presente. A ver, Alexa, venga.
3: Yo elijo Starboy de The Weeknd con Daft Punk.
0: Okay. Entonces están compitiendo en este momento estas dos canciones, ¿no?
1: Y a ver, si alguien más quiere mandar su canción para el puesto número uno, es bienvenido al 722-571-0578. Si no, nos vamos a ir con Baby de Justin Bieber o Starboy de The Weeknd.
0: Oye, y ahora sí, continuando con el top de tops, vámonos al 2017, cuando Ed Sheeran lanza este rolón que estuvo también en las principales listas de reproducción, titulado Shape of You, que te lo vamos a presentar el día de hoy aquí en Ultra.
1: Y es que qué rolón, que igual tiene millones de reproducciones. ¿Quién no se sabe esta rolita? 100% de las más reproducidas. Nos vamos con Ed Sheeran, Shape of You.
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1: Las 6 de la tarde con 31 minutos.
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0: Lala Love You, esto fue Fin del Mundo en Ultra 101.3.
1: Y a continuación te dejamos con Pepe SP a cargo de Faith en la estación más pasada de verde. Quédate con nosotros en este tu espacio,
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1: 636.
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0: Escuchaste a Tame Impala con Drácula a las 6:41 minutos. Esta rolita que, híjole, también qué viral se hizo en TikTok. Y hablando de viralidades,
1: a continuación te vamos a presentar una de las siguientes canciones del Top de Tops. Que recuerda que todavía tienes la oportunidad de elegir la canción número uno, ¿eh? Ahorita están contendiendo Baby de Justin Bieber contra Starboy de The Weeknd en colaboración con Daft Punk. Así que mándanos tu mensaje para decidir cuál es la canción que vamos a escuchar en el Top número uno.
0: Así que ya lo sabes, a través del 722-571-0578. La canción que se repita, esa va a ser la que esté en el top. Y bueno, ya te pusimos Shape of You del pelirrojillo, ya te pusimos, sí, claro, a The Weeknd justamente. Y bueno, ahora nos vamos con otra rolita.
1: Vámonos con nuestro consentido también, Lewis Capaldi, que tú sabes que ha estado en la cima del éxito desde hace unos años con esta rolita llamada Someone You Loved, que también se volvió tendencia y estuvo en las principales listas en todo el mundo, como la de Billboard, por ejemplo.
0: Mira, justamente esta canción salió por ahí por el 2010.
1: Ajá.
0: Y dice por aquí, según esto, que tiene más de 4,000 millones de reproducciones.
1: 4,000 millones de reproducciones es algo, es un número fuerte todavía para estos días, ¿eh? Así que te vamos a dejar con este rolón que no te puedes perder aquí en Ultra 101.3 en este tu espacio modo chill. Te dejamos con Lewis Capaldi, Someone You Loved, ya a las 6:43.
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1: Son las 6:46.
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0: Acabas de escuchar a Xavi en Ultra 101.3 con este rolón que, oye, nos demuestra que Xavi también le sabe a las baladas,
1: ¿eh? Oye, una buena rolita, un poquito más tranquilita para que no estés tan atareado en este lunes, inicio de semana, y nosotros seguimos con este Top de Tops.
0: Y para continuar, vámonos con uno de los artistazos que, mira, ha hecho de todo un poco. Ya hizo trap, ya hizo rap, hizo rock y un montón de cosas, ¿eh? Y esto habla de la calidad de artista que es, ¿eh? Te estoy hablando de Post Malone, quien lanza esta canción titulada Sunflower, que muchos le hemos escuchado y que, por supuesto, estuvo popular en todas las plataformas digitales, en TikTok, por ejemplo, ¿no?
1: Justamente esta canción, escúchalo bien, recibió nominaciones al premio Grammy, estuvo en Billboard Hot 100, y pues bueno, obviamente es una canción que por ahí, justo como lo dijo Mark, entre rap, pop, R&B, y pues bueno, Post Malone nos da buenas rolas.
0: Fíjate, actualmente tiene más de 4.300 millones de reproducciones únicamente en la plataforma de Spotify, y en YouTube ya supera los 3.000 millones de escuchas. Y también, por si no lo sabes, por si eres cinéfilo, este es mi momento para resolver. ¿Sabes por qué? Porque esta canción apareció en una de las últimas películas de Spider-Man, una de las animadas, la de Into the Spider-Verse, apareció en toda la película, básicamente, desde el intro.
1: Oigan, datillo curioso por ahí, para que vean que esta rola sí tuvo las reproducciones que les estamos diciendo, porque, a ver, ya si apareció en esa peli, obviamente la gente la iba a seguir.
0: Me sentí como el este chavo que te dice, oye, ¿sabías que esta canción?
1: Y yo así de, solo te pedí un lápiz.
0: Sí, pero solo te pedí la hora, ¿sabías que la película? Oye, te dejamos con Post Malone, Sunflower en Ultra 101.3, en este tu espacio,
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0: Las 6:56.
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2: Son las 7 en punto.
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0: Acabas de escuchar a Olivia Rodrigo con The Cure en Ultra 101.3 y mira, nos conmovemos, nos estremecemos con este bonito sonido de orquesta.
1: Oigan, ay, es que si no han escuchado el álbum completo de esta mujercita, bueno, los invito a hacerlo porque es un álbum basado en desde que te enamoras, las primeras citas, la emoción, sí. Y después, híjole, ya le vi el defecto, híjole, ya me falló, híjole, no soy perfecta, híjole. Tienes que escucharlo.
0: Pero, ¿sabes una cosa? Siento que este tipo de rolitas como que nos da este mensaje de, oye, pues, tal vez nadie es perfecto, pero seguimos sintiendo, seguimos amando y no importa qué es lo que suceda, hay que dar pues todo el amor que tengamos a lo mejor para en estas situaciones. Así que igual en una de esas aplica para la vida en general.
1: Sí, yo creo que sí, oigan. Y Olivia Rodrigo nos lo viene a recordar con esta gran rola de Cure, lo que acabas de escuchar. Y ahora sí, nos vamos al puesto número uno de la canción que tú elegiste con más reproducciones. Por aquí tenemos Riña, que sí. Si Starboy, que si Baby, y por acá nos mandaron otro mensajito de voz, ¿no?
0: Es correcto, por acá en el mensaje que nos habían mandado, déjame buscarlo mientras tanto, ¿no? Porque hoy estuvieron compitiendo grandes artistas, y nos mandaron incluso otro mensaje de texto que decía que la de Baby Shark de Pink Floyd.
1: Ah, la de Baby Shark.
0: Oye, también por acá nuestro buen amigo Orlando, justamente, que nos está mandando su mensajito, es el que votaba, ¿no? Entonces, vamos a ver qué es lo que nos dice el buen amigo Orlando. Creo que sí.
2: Si puedo poner Starboy de The Weeknd, está genial.
0: Ok, ese fue el mensajito de hace rato, pero es de nuestra gran informales que ganó Baby de Justin.
1: Baby, oye. Es que, sí, ¿quién no se sabe esa rola? O sea, yo creo que sí rompió horizontes y de todo.
0: Fíjate, actualmente la famosa canción que también cuenta con la colaboración de Ludacris, este increíble rapero, supera los 3,000 millones de reproducciones, además de 1,680 millones de reproducciones únicamente en Spotify. Las otras son en YouTube.
1: Oigan, no hombre, ya, mira, sin más, terminamos este top. Hasta luego. Alto, con corona y todo, tú lo elegiste y se te pone aquí en Ultra 101.3. Así que nos vamos con esta rola.
0: Vámonos con Baby de Justin Bieber para peinarnos de tazoncito, para poner a los chalecos y también lanzarnos a los bolos como en el video. Te quedas con nosotros en Ultra 101.3.
1: Súbele.
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1: Son las 7 con 15 minutos.
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0: en este lunes inicio de semana. Ya tuvimos el famosísimo Top de Tops. Ya también, bueno, platicamos acerca del casamiento de la Taylor Swift y, por supuesto, de que ayer México perdió.
1: Hoy tuvimos un poquito de todo, pero todavía nos falta más por platicar porque aún nos falta el clásico Om del día. Nos falta el dato random que incluso recuerda que si tú tienes algún datillo que dices, esto lo quisiera compartir con todo el mundo, lo puedes hacer con nosotros en el WhatsApp.
0: 722-571-0578. Y lo que también puedes hacer es mandarnos, número uno, tu reporte vial.
1: Sí.
0: Número dos, desde dónde nos escuchas, qué andas haciendo. Por favor, repórtate acá que te queremos escuchar.
1: Oye, saluditos a toda la banda que nos escucha en este momento trabajando en los Didis y en los Ubers. Ustedes son los superhéroes ahorita de todo Toluca, porque son los que se rifan cuando hay viento, cuando hay lluvia, cuando es el calor insoportable. Y ni se diga el tráfico, ellos son los que más nos acompañan.
0: Oigan, verdaderamente, y más si traen Ultra 101.3. Imagínate ahí en el camión, en el taxi, en el Didi, en el Uber, y que de repente así nos escuches a nosotros y la buena música que tenemos, oye.
1: Que digas, ando estresado, pues voy a echar mi Om con los chavos. Mi Om del día, como debe de ser, ¿no? Así que, para que sigas disfrutando con nosotros y que te quedes, y por supuesto, le subas el volumen, te dejamos mientras con Morat en colaboración con Silvestre con esto llamado Lo Poco Que Yo Quiero. Ya son las 7:26.

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1: 729.
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0: Acabas de escuchar Priceless de Maroon 5 y Lisa en Ultra 101.3, donde, oye, tremendas las rolitas que te estuvimos presentando el día de hoy, sobre todo porque hemos podido disfrutar de la buena compañía de todos ustedes, por supuesto, que nos escuchan desde su casa, que nos escuchan en el transporte público, o incluso en la chambita, porque hay muchos de ustedes que todavía nos están escuchando ahí en el cubículo. Ánimo, Ramírez, ya falta poquito para que termine con ese reporte, ¿eh?
1: Venga, venga, ya falta poco, y bueno, ya casi nos vamos a descansar. Y oigan, el día de hoy, como siempre, ya llegamos a nuestro espacio intelectual con un dato random acerca de los aguacates. Así que vámonos con esta sección que se llama
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1: ¡Vámonos! Oye, ¿sabías que México, hablando de que, ay, México perdió ayer, ahora vámonos con algo bueno, ¿no? Para estar felices, y es que México es el rey del aguacate, sí, porque produce alrededor del 30% de todo el aguacate del mundo, lo que lo convierte por mucho en el mayor productor mundial. Mira nomás, exporta a más de 30 naciones, entre ellas Estados Unidos, Canadá, Japón, España, Francia y Países Bajos.
0: Ahora sí, que de México para el mundo. Y fíjate, existe esta batalla interminable, yo creo que en Centroamérica y parte de Sudamérica, de si se le dice aguacate, si se le dice palta, si se le dice X, si se le dice Y. No, señores, de aquí 100% México es aguacate. El aguacatito, imagínatelo en un, ¿cómo se llama? En un guacamolito, en unas tostaditas por ahí, con una carnita asada a lo mejor, acompañando en una de esas. Una tortita también. Una tortita. Hay muchos que se echan una tortita de aguacate con sal. Un hechizo simple pero inquebrantable y delicioso también.
1: Oigan, y la gente que no le gusta el aguacate, ¿qué vole? ¿Qué onda? ¿Por qué? Que justamente, mira, otro dato rápido es que durante el Super Bowl es el día en el que se consume más aguacate de, pues bueno,
0: de todo el mundo. Sí. Oye, tú también consumes aguacate en el Super Bowl, platícamelo mientras te dejo con Alex Intec y esto llamado Lo que necesitas, porque a lo mejor lo que tú necesitas es una buena dosis de música y también de un guacamolito por ahí. Te quedas con nosotros en Ultra 101.3. Es que no

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1: BTS y su éxito Swim en Ultra 101.3, las 7 ya con 54 minutos. Llegamos a la recta final de este lunes aquí en tu programa favorito, Modo Chill.
0: Oye, no sé tú, pero yo estuve cante y cante ahorita con la canción de BTS, la de Swim, porque la programación que tenemos por acá siempre es buenísima. Así que, para que hayas disfrutado al 100% de esta música, todavía nos falta algo. Nos hace falta ese porcientito, a lo mejor. Esto que es el on del día, que es lo que necesitamos muchas veces para liberarnos en este lunes, ¿no?
1: 5 segundos que te pueden cambiar y que te conectan contigo. Así que nosotros te deseamos cosas buenas, tú las recibes. ¿Listo?
0: Venga.
1: Una, dos, tres.
0: Que se vaya el estrés, se alineen las chakras y también ordénate unos taquitos de pastor.
1: Ponte tu pijama favorita, métete en tu cama y a mimir.
0: Si te vas a dormir y si te echaste los taquitos, que no vayas a tener pesadillas o reflujo.
1: Todo a su tiempo, no te apresures.
0: Todo a su tiempo, familia. Las cosas suceden en el tiempo que tienen que pasar. Así que tú relájate, déjate llevar por la corriente tan sonriente. Así que yo creo que fue.
1: Oye, hasta rimó. ¡Claro! Déjate llevar por la corriente tan sonriente.
0: Retrospectiva de Marcos Marc. ¡Ah! Ahí salió. Oye, gracias por habernos acompañado el día de hoy aquí en Ultra 101.3. Porque lo gozamos, lo cantamos, bailamos y sobre todo escuchamos lo mejor de la música. ¡Pau! ¡Muchas gracias!
1: ¡Muchas gracias! Un lunes más, un inicio de semana más. 6 de julio ya. Gracias al Capybara en los controles. Muchísimas gracias por estar por acá y gracias a ti que nos eliges y que sigues escuchando la mejor música y que también nos dejas acompañarte a través de este micrófono. Tú y yo nos escuchamos mañana en punto de las 4.
0: Yo te dejo con Quevedo y Elvis Crespo con esto llamado La Graciosa. Yo soy Marco Padilla.
1: Yo soy Paulina Garfias.
0: Y esto fue
1: Modo Chill.
0: Oye, con eso de los aguacates, unos aguacatas.
1: Un aguacate.
0: Sí, no estaban peleando zanahorias.

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2: Las 8 de la noche con un minuto.
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Me rehúso a dejarte solito en esta noche, por eso he llegado aquí a los micrófonos. Saludos amigos, muy buenas noches, ojalá que estén teniendo un excelente lunes, que estén cerrando este día como debe de ser. Ya después de todo el esfuerzo que le pusiste a este lunes 6 de julio del 2026, arrancando mes, arrancando semana, el momento adecuado para que te quedes conmigo porque te voy a estar acompañando de aquí hasta las 9 de la noche. ¡Claro que sí! Soy tu servidor Marco Padilla, locutor de confianza, ya lo sabes, listo para acompañarte aquí en la cabina junto con el Capi Caps del otro lado de los controles. Muchísimas gracias, mi Capi. Hoy para acompañarte en este lunes de primeras veces. No sé si te acuerdas que la semana anterior habíamos dicho que íbamos a inaugurar esta nueva sección de lunes de primeras veces. Así que hoy nos vamos a poner románticos. Amorosos. Amorosos con algunos integrantes de la familia, que son aquellos que tal vez no hablan, pero que sí están con nosotros para acompañarnos, que saben perfectamente cómo nos sentimos, que nos hacen compañía y que de vez en cuando un ladrido o un aullido, pues nos alimentan un poquito el corazón, ¿no? Vamos a hablar de las mascotas. Y en este lunes de las primeras veces, ¿te acuerdas de cuál fue tu primera mascota? Bueno, si es que eres alguien que les gusta tener animalitos en casa o las mascotas, porque recordemos que hay muchas personas, o habemos muchos, que tendemos a adoptar un perrito, un gatito, muchas veces sin saber que se va a convertir en uno de nuestros compañeros más leales en la vida y sobre todo un ser que nos puede comprender, tal vez sin palabras. Así que platícame hoy a través del WhatsApp, el 722-571-0578. ¿Tú te acuerdas de tu primera mascota? Por acá platícamelo. ¿Fue un perrito? ¿Fue un gatito? Yo, la verdad, tuve un perrito. Era de esos clásicos aquí en México que parece como trapeador, o sea, de los que son blanquitos, completamente chinitos, que se llamaba Pitufo. Ya con el paso del tiempo, pues ya Pitufo creció y lo tuvimos que dar en adopción porque también ya no cabía, lamentablemente, en casa. Pero por acá platícame, ¿cuál fue tu primera mascota a través del WhatsApp? Mientras tanto, vámonos con Jungle y esto llamado The Wave para que te pongas de buenas en este lunes, ya 6, en Ultra 101.3, las 8:10.

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1: 8-14.
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Acabas de escuchar Rain Dance de Dave en Ultra 101.3. Ahorita que ya nos activamos un poquito en el baile, no importa que vaya arrancando la semana, no importa que no sea viernes, ¿qué culpa tiene el lunes de tener tan buena vibra así como la traen ustedes, no? Y recuerden que también les había hecho la pregunta hoy en este lunes de primeras veces, claro que sí. ¿Cuál fue su primera mascota? ¿Te acuerdas de tu primera mascota? Por acá platícamelo a través del WhatsApp con tu mensaje de voz al 722-571-0578. Por acá te voy a leer, te voy a escuchar. Y además, fíjate, te voy a decir que tener una mascota realmente nos puede beneficiar, amigo. Nos puede beneficiar a mejorar nuestra salud física y mental y un montón de cosas. Ahí te va. Te voy a compartir algunos de los beneficios de poder tener una mascota porque son importantes. Mira, la primera de ellas es el apoyo emocional y mental, ¿no? Disminuyen los niveles de cortisol, que pues es básicamente la hormona del estrés, y aumenta la oxitocina y también la serotonina, ayudando a aliviar la depresión y también la sensación de aislamiento.

0: mandarme saludito ahí en cabina.
1: ¡Hola!
0: Espero que todo bien, todo ok, todo correcto.
1: ¡Todo muy bien!
0: Realmente yo sí me acuerdo de mi primera mascota.
1: A ver, échale.
0: Se llamaba Daisy y era una gatita gris atigrada.
1: ¡Ah! Muy bonita, muy bonita. La clásica gris atigradita. Oye, qué lindo que tú sí te acuerdas de tu primera mascota. Y dime, hoy en día, ¿todavía tienes mascotas? Por acá platícamelo a través del WhatsApp. Y mientras tanto, yo te dejo con Billie Eilish, con este temazo llamado Bad Guy, que no fue exactamente con el que se volvió súper conocida. Anteriormente tuvo la canción de Ocean Eyes. Sin embargo, con esto se volvió viral, tanto por la estética del video, la estética de la canción. Todo fue una bomba. Te lo dejo en Ultra 101.3.

Qué bueno.

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1: Las 8 de la noche con 30 minutos.
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0: Son exactamente las 8:40 y acabas de escuchar Sombras a cargo de Ruby Tates, que le quiero mandar un saludito a los Ruby Tates, si es que algún integrante nos está escuchando, porque ellos están muy presentes por acá en Toluca. Manitos, dos cosas, a ver cuándo se nos hace verlos en vivo y a ver cuándo me dejan abrirles un show. Ay, sí, pero bueno, vamos a seguirles platicando acerca de, pues, las mascotas, ¿no? Les estamos contando algunas de las ventajas, sobre todo porque la pregunta del día de hoy, en el lunes de primeras veces, era, ¿te acuerdas de tu primer mascota? De hecho, por acá, mi buen amigo Ernest también se hizo presente a través del WhatsApp y ya me hace llegar su audio, que lo vamos a escuchar a continuación. Ernest, platícame de tu primera mascota. A ver.
1: Mi primera mascota fue un perrito, un French Poodle.
0: Ok.
1: Aún lo recuerdo. Y actualmente tengo 3 perritos que levanté. Son mestizos.
0: Ah, raza única.
1: Creo que no hay mejor sentimiento que un perrito adoptado. Y eso que dices es muy cierto, bro. No hay mejor remedio para un corazón roto, para la flojera, para la actividad, que una mascota, un perrito. Te activa mucho, te mantiene alegre, te mantiene activo. Es algo de lo más bonito que te puede haber pasado tener.
0: Sí, la verdad es que sí, tener a los animalitos siempre es de buena compañía, y bien como lo dices, cuando son a lo mejor rescatados o adoptados, como que son todavía más agradecidos y eso hace que tengas más conexión con ellos. De hecho, fíjate, te ayudan mucho en la parte del bienestar emocional porque la compañía aumenta demasiado la producción de oxitocina, y fíjate, también a los niños les ayuda muchísimo a convivir y también a enseñar valores como la responsabilidad, la empatía y el respeto por los seres vivos, porque oye, todos somos seres vivos, todos necesitamos de cariño, comprensión y ternura, como decía por ahí el meme, ¿no? Gracias, manito, por tu mensaje, te lo agradezco muchísimo. Y oye, no te despegues porque a continuación te voy a presentar este rolón a cargo de Darius en colaboración con Cristian Nodal, con esto llamado Ey Mezcal. Tu servidor Marco Padilla acompañándote en Ultra 101.3.

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1: 8:46. 50.

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Inglés en Miami es lo que canta Rawayana en colaboración con Manuel Turizo. Que necesitamos este tipo de soundtracks frescos para la noche. Tanto veraniegos, que fíjate, aquí en Toluca el verano es muy extraño. Aquí es muy, muy rarísimo, pero lo importante es que siempre lo puedes disfrutar con muy buena música. Oye, qué caray con la plática que tuvimos con respecto a las mascotitas, Me encantó que por ahí me hubieras mandado tu mensaje hoy en este lunes de primeras veces. ¿Cómo era tu primera mascota? ¿De qué te acordabas de ella? Y sobre todo saber que todavía tienen un lugar muy especial en nuestro corazón. Del mismo modo, si dices, ¿sabes qué? Es que yo no soy partidario de las mascotas, de los perritos, de los gatitos. Lo más que puedes hacer por ellos es respetarlos. Es cuando los veas en la calle, no los patees, al contrario, dales algo de comida, dales un poquito de agua, porque ellos también sienten, ellos también ven. Entonces, vamos a tener esta bondad, ¿no? Vamos a ser lo más humanos que podamos, porque al final del día necesitamos cuidarnos entre seres vivos, ¿no? Y con esta pequeña reflexión es que te quiero dar las gracias por haberme acompañado un día más, una noche más aquí en Ultra 101.3, siempre con la mejor vibra. Soy tu servidor Marco Padilla y te mando un abrazote a ti que me escuchaste desde tu casa, desde tu coche o incluso al transporte público, que también para aquellos que no han salido de la chambita, ¡ánimo! Que ya falta menos que hace ratillo, unos minutillos de que menos. Te agradezco a ti que me escuchaste del otro lado, así como le agradezco al Capi Luna de este lado en la cabina, Mr. Captain. Un lunesito más arrancando la semana a conquistarla, como debe de ser, mi Capi. Que tengas una muy buena noche. Muchas gracias, manito. Familia, soy su servidor Marco Padilla, recordándoles como siempre, ¡viva la vida! Sientan la música. Yo los dejo con Rubén Castro y esto llamado una y otra vez para que tú decidas escuchar Ultra una y otra vez. ¡Nos estamos escuchando! ¡Excelente noche!

0: 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Son las 9 en punto.
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0: 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Son las 9 con 14 minutos.
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0: 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Son las 9:31. 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

0: 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Son las 9:45.
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0: 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Son las 10, con un minuto.
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0: 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Son las 10 con 14 minutos.
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0: 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Son las 10 con 29 minutos. 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

0: 47 minutos.
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0: 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Son las 11 en punto.
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8: Hola, hola, ¿cómo están? Soy Claudia Mejía. En esta ocasión vamos a hablar de un tema que le compete a las mujeres. Bueno, en parte mujeres, en parte a tu pareja, en parte a todos, porque somos una red de apoyo aquí en esta vida. Debemos de tener siempre redes de apoyo y no estamos solitos. Entonces, pues vamos a empezar. En esta ocasión vamos a hablar de endometriosis. Es una palabra medio rara y tal vez nunca la hayas escuchado, o tal vez sí, pero si eres mujer, seguramente sí. Y para eso está conmigo la doctora Alejandra López Chávez. Ella es ginecóloga y obstetra. ¿Cómo estás?
9: Hola, muy bien, muchas gracias. ¿Y tú?
8: Muy bien, aquí emocionada porque es tu primera vez.
9: Sí, la primera vez.
8: Endometriosis. O sea, yo escucho endometriosis y endometrio. Bueno, ya nosotras sabemos que el endometrio, pues es esa capita que se suelta cuando estamos en nuestro periodo.
9: Exacto.
8: ¿No? Pero se escucha más peligroso y más feo que solamente.
9: Sí, suena,
8: eso, ¿no?
9: Suena intimidante la palabra.
8: Exacto,
9: ¿no?
8: Sí.
9: Pues justo lo que mencionabas, o sea, primero hay que entender que el endometrio es esta parte bien interna del útero que va a tener básicamente dos funciones. La función uno es que se va a hacer gruesita entre una regla y la otra, se va a hacer gruesa porque se prepara para recibir un embarazo. Si en esa mujer, en ese mes, no hubo un embarazo, al terminar ese periodo, va a caerse este endometrio en forma de menstruación, ¿no? O sea, el endometrio tiene que vivir justo en la cavidad endometrial y se va a descamar mes a mes en forma de regla. Sin embargo, la endometriosis quiere decir que hay tejido que no es endometrio como tal, es tejido similar, que eso es muy importante entender, que no es endometrio, que es tejido similar al endometrio y que va a estar fuera de esta cavidad, que puede abarcar cualquier parte del cuerpo humano, desde cerebro, desde ¿qué? Pulmones, desde claro, el diafragma, pero principalmente va a estar en órganos pélvicos, que puede hacer a lo mejor la vejiga, el uretero, el intestino, o literalmente los ovarios, las salpinges. Si bien esta es la localización más frecuente, no es la única. Entonces, realmente los síntomas van a ser múltiples, muy variados, en muchos matices, y cada paciente lo va a vivir de manera distinta. Entonces, si bien la endometriosis puede tener diferentes grados de afectación, siempre va a haber un dato que nos haga sospechar de ella.
8: Y si dices que es otro tipo de tejido que puede estar en cualquier otro órgano, si de por sí el dolor que una siente en su periodo, no me quiero imaginar el dolor que sería tener ese tejido en otro órgano. O sea, ¿esto sí es así?
9: Sí, literal. O sea, al final del día, el tejido endometrial sano que está dentro del útero va a tener receptores para ciertas hormonas, ¿no? Estas hormonas, de manera natural, las produce el ovario, pero también hay hormonas que producimos a través del tejido graso, a través de ciertos procesos químicos, pero en una paciente sana, estrictamente hablando, y te hago mucho hincapié en esta parte que tú me acabas de mencionar, el dolor que sentimos durante la regla, y ese es un punto pivote. La regla puede doler. Claro que puede doler, pero hay un grado para diferenciar cuando es un dolor normal, entrecomillado, y un dolor que ya no se considera normal. Y esta palabra de es que para mí el dolor es normal, el normalizar el dolor, creo que es el gran error que podemos cometer desde a veces las propias pacientes que lo normalizan y también nosotros como médicos que no les damos el peso, ¿no? El ajuste el justo peso a las cosas, ¿no? Entonces, tener dolor durante la regla puede ser normal siempre y cuando no afecte calidad de vida, que no sea un dolor incapacitante, que sea un dolor que te permita hacer tu vida prácticamente normal. Entonces, la endometriosis puede ser extremadamente aparatosa. Pacientes que durante la regla pueden tener sangrado a través del recto, a través de la orina, que pueden llegar a convulsionar, que pueden llegar a tener desmayos, que pueden tener focos de diarrea tremenda durante la menstruación. Y también importante no encasillarlo solo a la regla, ¿no? Porque a veces los médicos podemos caer a que solamente vas a tener dolor durante la menstruación. Y si no estás menstruando y te duele, entonces no es endometriosis. Y eso es un error, porque la endometriosis es una enfermedad crónica. Crónica quiere decir que dura mucho tiempo, que va a ser, se va a ir complicando, que va a ser una enfermedad que va a ser progresiva. Y eso hace que cada vez las molestias vayan siendo más aparatosas. Desde primero ser un dolor, entre comillas, no tan complejo, que a lo mejor con analgésicos se puede tratar, a terminar en situaciones que requieran cirugía por una obstrucción intestinal, porque la función del riñón ya no está del todo bien, y todo porque esta enfermedad es muy agresiva.
8: Nos decías que hay una estadística que nos puede sorprender. ¿Cuántas mujeres lo padecen?
9: La estadística a nivel México se estima que una de cada 10 mujeres van a tener algún grado de endometriosis. O sea, una de cada 10. Es impresionante. Sin embargo, tardamos en hacer el diagnóstico en promedio de 7 a 10 años.
8: ¿Qué? ¿Por qué?
9: Es muchísimo, exacto. ¿Por qué? Porque los síntomas son sumamente diversos.
8: Wow.
9: El hecho de que el tejido pueda estar a lo mejor en el intestino puede hacer que tú, al momento de la regla o fuera de la regla, puedas tener colitis, ¿no? Que tengas esta sensación de estar muy distendido después de comer ciertos alimentos, que tengas problemas al momento de evacuar, que tengas periodos de diarrea, porque el intestino se va a irritar por ese tejido y va a hacer que tengas evacuaciones sumamente líquidas, o que puedas intercalarlas con estreñimiento, porque a lo mejor está obstruida una parte del tubo digestivo, que no permite que pase la evacuación, y puedes alternar entre diarrea y evacuaciones pues duras con estreñimiento y decir es que es colitis. El tema emocional es algo fundamental. O sea, vivir con endometriosis lleva a las pacientes a tener periodos de ansiedad, periodos de depresión, periodos en los que no saben qué está pasando con su cuerpo, y también es fácil que las encasillemos a, bueno, es que tienes estrés por el trabajo, tienes presiones con la pareja, tienes presiones con los hijos, y más bien va de la mano con todo esto de la endometriosis.
8: ¿Por qué les pasa? O sea, pues, ¿cuáles son las causas?
9: Pues mira, la verdad es que desgraciadamente no tenemos los médicos una certeza de una causa única. O sea, hay muchas teorías de por qué sucede la endometriosis, teorías ya muy viejitas algunas de ellas, que tienen casi 100 años de que las empezaron a estudiar. Hay otra teoría que nos habla de que esto se forma desde que éramos embriones, desde que estábamos en la pancita de nuestra mamá. Nuestras células tienen esta capacidad cuando somos embriones de decidir, bueno, tú eres una célula del hígado, te vas para el hígado. Tú eres una célula del cerebro, te vas a cerebro. Tú eres de útero, te vas al útero. Hay teorías en las que estas células no llegaron a su destino final, se quedaron en el camino y por eso quedaron implantes en varias partes del cuerpo. Hay otra teoría que habla de que el cuerpo tiene esta capacidad de transformar un tipo de célula a otra. O sea, hay células que tienen que estar en la parte más superficial de los órganos, que se llaman peritoneo, y a lo mejor sufren este tipo de transformaciones a otro tipo de célula parecida al endometrio. Entonces, la verdad es que hay muchas teorías. También hay teorías genéticas en las que hay un patrón genético de que en tu familia probablemente, si tú tienes endometriosis, tías, primas, hermanas, tu mamá probablemente también tenga endometriosis. Y también cada vez nos acercamos más al tema de las enfermedades autoinmunes, porque hay una cierta relación en pacientes con lupus, en pacientes con artritis reumatoide, esas enfermedades que son también muy difíciles de diagnosticar y que también pueden tener una correlación con endometriosis.
8: Aquí en el ISSSTE sabemos que de primera instancia hay que ir a nuestra clínica.
9: Sí.
8: Ellos nos referirán al especialista. Aquí en el ISSSTE hay todo este grupo de apoyo, tanto emocional como médico.
9: Pues la verdad es que como tal un grupo de apoyo específico para endometriosis, en el tema emocional todavía no, en la parte de psicología todavía no lo hay. En la parte quirúrgica, pues el abordaje ideal es vía laparoscopía. No se sugiere tanto la cirugía abierta porque va a ser bastante más agresiva de por sí. Entonces, en el ISSSTE, en hospitales de tercer nivel, como el 20 de noviembre, como en el López Mateos, como en el 1 de octubre, que hay este abordaje de cirugía laparoscópica, es una buena herramienta. Y todavía más pensando en cirugía robótica. La cirugía robótica viene a ser un parteaguas en el manejo de enfermedades tan complejas como es la endometriosis. Entonces, en este momento, hasta donde tengo entendido, solamente en el 20 de noviembre hay Da Vinci, y eso nos va a dar una oportunidad a los médicos y evidentemente a las pacientes para que tengan manejos mucho más integrales.
8: Me dio mucho gusto que estés aquí.
9: Ay, a ti, muchísimas gracias por la invitación, estoy muy contenta, me encanta hablar de este tema porque siento que como médicos tenemos la responsabilidad con las pacientes de hablar de este tema que a veces está muy oculto.
8: Gracias, yo soy Claudia Mejía, nos vemos en un siguiente episodio. Hasta pronto.
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0: 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Son las 11 con 14 minutos.
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Son las 11 con 29 minutos. 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

0: 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Son las 11:45.
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0: buenos días. Qué gusto poderte saludar. Es martes 7 de julio de 2026. Y aquí andamos con todo el gusto de la vida. En primero, lo primero, muchas gracias por prender tu radio con nosotros. Vamos arrancando y discutimos fuera del aire qué adjetivo puede tener la música de Caifanes. Alguien dijo, bonita canción. ¿Ustedes cómo la ven? Es sin duda un éxito musical, pero ahorita, analizando un poquito la letra, dijimos, bonita. Bueno, profunda quizá, dolorosa, conmovedora, no sé, pero pues puede ser también bonita si a ustedes les resulta. ¿Qué
1: adjetivo? Yo creo que un poco dolorosa también, porque aquí el músico, o sea, Saúl Hernández, la compuso para procesar el profundo luto tras la muerte de su madre, cuando era muy chiquita. Entonces,
0: ¡Ay! Ya nos metimos en un rincón del alma. Muy bien, ya son las 6:07 a.m, pues vamos arrancando. Primero lo primero y todo lo que sirve saber está listo, así que vamos a revisarlo juntos ahora mismo.

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1: Empezamos por informarte que la gobernadora del estado, Delfina Gómez, y el coordinador general del Instituto Nacional para el Federalismo, Armando Quintero, pues llevaron a cabo por segunda semana consecutiva la revisión de avances del Plan Integral de la Zona Oriente del Estado de México, donde la mandataria destacó que, pues, a un año de la presentación de esta estrategia impulsada por la presidenta Claudia Sheinbaum para atender rezagos históricos en una de las regiones más pobladas de la entidad, se avanza paulatinamente en diversos rubros. Por otra parte, autoridades electorales ya dieron a conocer que van a evaluar los resultados e impacto de las acciones afirmativas aplicadas para garantizar la paridad de género en la integración de alcaldías y diputaciones. Gerardo García, ¿para qué sirve esto rumbo a la elección de 2027? ¿Qué es lo que se empieza a vislumbrar? Cuéntanos, buenos días.
2: Hola, ¿qué tal? Muy buenos días, Óscar, y también al auditorio de Ultra. Así es, Óscar, a dos meses de iniciar las elecciones del 2027, las autoridades electorales evaluarán los resultados e impacto de las acciones afirmativas implementadas para garantizar la paridad de género, es decir, que la integración de las alcaldías y diputaciones sea 50% mujeres y 50% hombres. De acuerdo con la estadística del Instituto Electoral del Estado de México, el IEM, del 2015 al 2024, con la política de paridad de género, se logró de pasar de 20 a 54 mujeres al frente de las alcaldías. No obstante, hay 15 municipios que no han sido gobernados por mujeres, entre ellos Otumba, Calimaya, Tejupilco, Atizapán, Xonacatlán y Valle de Chalco. La consejera presidenta del IEM, Amalia Pulido Gómez, adelantó que en este contexto se hará esta evaluación y, derivado del diagnóstico, se podrán hacer los ajustes que sean necesarios en los lineamientos que emiten para que los garantizar que las candidaturas se integren paritariamente. Ajá. Y esto derive en que sean más electas mujeres en estos cargos de elección popular. El reporte, Oscar.
1: Muy bien, vamos a estar pendientes. Gracias, Gerardo. Al ratito regresamos contigo. Buen día. Ya son las 6:10. Alberto Sib, en la dirigencia de Morena en el Estado de México, pues están visualizando también lo que viene para 2027 y uno de los desafíos justo es cómo llevar a cabo la selección de candidaturas de manera que sean competitivas, confiables, lejos de todo lo que hoy les puede ser reprochable, y para eso pues tienen que afinar bien la mirada y tomar decisiones certeras. ¿Hacia dónde está viendo la dirigencia estatal de este partido? Cuéntanos, buen día.
3: Buen día, Óscar, auditorio de Ultra Noticias. Así es, pues Morena en el Estado de México informó que las reglas para seleccionar a quienes competirán por las candidaturas en elección local de 2027 aún no están definidas y dependerán de la convocatoria que emita la Comisión Nacional de Elecciones, prevista de manera preliminar para agosto, y por eso pues también hizo un llamado a su militancia a no adelantarse. La dirigente estatal del partido, Luz María Hernández, explicó que una vez emitida la convocatoria, las candidaturas serán definidas mediante encuestas abiertas, y que cuando en un municipio existan más de 6 personas interesadas en participar, la Comisión Nacional de Elecciones realizará primero un sorteo para reducir la lista de aspirantes. Añadió que aspectos como los requisitos de participación, el calendario del proceso interno y las disposiciones para quienes actualmente ocupan un cargo público serán determinadas por los órganos nacionales del partido una vez que se publique esta convocatoria. Precisó que en cada uno de los 125 municipios podrán participar hasta 6 aspirantes en la fase de encuestas, y sostuvo que ese mecanismo garantiza que la candidatura recaiga en el perfil con mayor respaldo ciudadano. Aquí escuchamos lo que mencionó.
4: Y hay que subrayar que si se inscriben más de 6 aspirantes, la Comisión Nacional de Elecciones realizará el sondeo que comenta el compañero para elegir únicamente a 6 perfiles. Esos son los que se van a ir directamente a una encuesta. En todas las posiciones será así. Sí, 6 perfiles. Eso es lo que manda la comisión.
1: Sí. ¿Y después de eso, Alberto?
3: Oscar, pues agregar que a la pregunta que se ha hecho acerca de si los servidores públicos emanados de Morena tienen que pedir licencia si es que quieren buscar algún otro cargo, pues también comentó que eso recaerá en la convocatoria que emita la dirigencia nacional de Morena. Por el momento no hay definiciones y será hasta agosto que se sepa si es que alcaldes y diputados pues tienen que separarse del cargo para buscar una elección consecutiva u otro cargo de elección popular.
1: Muy bien. Muchas gracias. Buen día.
3: Buen día.
1: Ya son las 6:13. Morena pues también tiene pendiente la definición de acciones de cara a las situaciones en donde algunos de sus militantes más encumbrados en la función pública pues enfrentan señalamientos que los van a llevar o los están llevando ante la justicia, y lo que señala la dirigencia estatal pues es que dejan todo esto a la Comisión de Honor y Justicia del partido a nivel nacional para que defina pues la gravedad de las conductas que en su momento se constaten y en función de eso las decisiones de pues sanciones o efectos que tengan con base en estatutos esas conductas. Ya son las 6:14. Vamos arrancando. Primero lo primero, Say Mulia, ¿cómo iniciamos este martes?
0: Muy buenos días, Oscar. Muy buenos días a todas las personas que ya nos están sintonizando este martes 7 de julio. Sí, ya estamos a 7 de julio. En este momento en Toluca tenemos cerca de 12 grados centígrados. La mañana se siente fresca. Hoy no vi tanta neblina como ayer, pero aún así hay que tomar precauciones y manejar con mucha, mucha precaución. Ahora sí, primero lo primero, vamos a felicitar a los cumpleaños de esta mañana. Y hoy Graciela Hernández está festejando 32 años. Y pues quiero desearte desde aquí, desde cabina de Primero lo Primero, mucha, mucha salud, mucho amor, mucho dinero, muchos regalos que te consientan muchísimo hoy y por supuesto muchísimas transferencias bancarias. Y quien comparte cumpleaños contigo es nada más y nada menos que Ringo Starr, legendario baterista de los Beatles, una de las agrupaciones que tú y yo ya sabemos que son de las más influyentes de la historia en la música. Y hoy, Oscar, estamos conmemorando el Día Mundial del Cacao. Y ojo con esto, porque México es uno de los lugares del origen del cacao y antiguas civilizaciones como los mayas y los mexicas lo consideraban un alimento sagrado. De hecho, los granos de cacao llegaron a utilizarse como moneda hace 7 años. Y aunque hoy lo relacionamos con chocolate, el cacao tiene una historia de más de 3.000 años en nuestro país. Así que hoy podemos disfrutar de un poquito de cacao sin culpa y reconocer que es uno de los productos más deliciosos y que además forma parte de nuestra herencia cultural y gastronómica.
1: Muy bien, ya son las 6:16. Estás en Primero lo Primero. Tomamos un respiro, un sorbo de café y continuamos.
0: Una pausa de hidratación.
1: Pausa de hidratación, ándale, ya que están de moda y dicen que son muy rentables. Continuamos.
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0: 6 de la mañana, 19 minutos, las 6:19. Continuamos en Primero lo Primero en este martes 7 de julio, empezando a armar la playlist para meterle ritmo al día. Esto es
1: Octopus Garden, una canción de los Beatles lanzada en 1969 dentro del álbum Abbey Road, interpretada principalmente por quien la escribió, Ringo Starr, en apoyo de George Harrison en los arreglos. Con ello iniciamos la playlist de esta mañana de martes de Tutti Frutti. Y también les recuerdo que al 722-5710578 recibimos todos sus mensajes y propuestas para sumarse esta mañana.
0: Perfecto, pues vamos armándola entonces. Ya son las 6:20.

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1: Continuamos con la información. Te reporto ahora que el PRI lanzó ya la convocatoria a defensores del Estado de México. Con esto buscan conformar una red ciudadana en los 125 municipios de la entidad, 45 distritos locales y 40 distritos federales. La presidenta de este partido en la entidad, Cristina Ruiz, señaló que esta nueva etapa de organización busca recorrer el territorio, escuchar a la ciudadanía y fortalecer la participación social frente a los problemas que enfrentan las familias mexiquenses. Es sin duda para este partido pues un desafío interesante y la forma de ir cerrando la distancia con su militancia y con quienes no tienen todavía definida una opción partidista. El Congreso del Estado de México recibió una iniciativa para reformar la Ley de Contratación Pública con el objetivo de reducir el gasto en el arrendamiento de inmuebles usados por dependencias estatales, organismos autónomos y ayuntamientos. La propuesta presentada por el diputado Morena Octavio Martínez plantea nuevos criterios para contratar oficinas a fin de evitar sobreprecios, avalúos simulados y contratos que puedan afectar las finanzas públicas. Pues interesante este planteamiento, veremos hasta dónde lo llevan. Y también el Congreso va a analizar una reforma para modificar, escucha, el procedimiento de selección de aspirantes a la elección judicial de 2028, además de la integración de candidaturas, boletas y mecanismos para cubrir vacantes en el Poder Judicial. A la vista de lo que ha pasado en el Poder Judicial a nivel federal y en el Estado también, pues se reconoce la necesidad de perfeccionar este procedimiento y de asegurar que quienes lleguen, así sea por el voto popular, pues cuenten con la mayor calificación técnica y la contraparte sea pues su promoción política para poder ganar en las urnas, pero que sea quien sea, hay un mínimo de base, ¿no?, para impartir justicia, lo cual me parece adecuado y muy necesario, digámoslo así, para preservar la utilidad y la idoneidad institucional. Ya son las 6:22, 6:22, ¿cómo ven ustedes esto? Les estaremos platicando cómo avanza lo que ahora se ha propuesto por parte del presidente de la Junta de Coordinación Política, el diputado Francisco Vázquez, quien plantea de entrada crear una comisión coordinadora con representantes de los comités de evaluación de los poderes ejecutivo, legislativo y judicial, a fin de homologar a través de ellos criterios y dar seguimiento a este proceso. Punto y aparte, 6:22, la presidenta Claudia Sheinbaum adelantó que este martes se va a presentar la información relacionada con la detención en Estados Unidos de Ismael El Mayo Zambada, cofundador del cártel de Sinaloa, ocurrida después de que fue trasladado en avión desde México y donde ayer platicábamos, se evidenció que hubo ahí participación de agentes extranjeros para poder sustraerlo, llevarlo a territorio norteamericano y ahí aprenderlo. La presidenta dijo que se van a dar a conocer elementos entregados por autoridades estadounidenses, incluidas comunicaciones del entonces embajador de Estados Unidos en México, así como datos relacionados con la forma en que se concretó la detención y las posibles contradicciones de las versiones oficiales. Recordemos que mucho tiempo se insistió al gobierno de Estados Unidos en que informara cómo había llevado a cabo esta detención, esta sustracción, y hoy vamos a tener novedades. Aquí escuchas a la presidenta.
2: ¿Qué fue lo que dijo entonces el fiscal Gertz Manero? ¿Qué fue lo que dijo entonces con cartas el embajador de Estados Unidos? ¿Y qué es lo que hoy se reconoce? ¿Y cómo se dieron las cosas? E incluso contra este grupo delictivo, ¿cómo fue que se protegió durante un tiempo? ¿Cómo fue que se generó esta pugna interna de este grupo delictivo? Porque impacta no solamente en Sinaloa. Entonces, es muy importante que abramos todos estos documentos.
1: Por supuesto, y si la historia ya es por sí interesante e inquietante, resulta que la defensa de Ismael El Mayo Zambada García ayer aceptó que su declaración de culpabilidad implica una condena obligatoria de cadena perpetua en Estados Unidos, pero piden al juez federal Brian Cogan considerar sus condiciones de salud al momento de definir el centro penitenciario donde cumplirá la sentencia. O sea, se declara culpable, acepta en algún grado pues una colaboración, pero pide benevolencia para su estancia en reclusión. En una carta enviada al Tribunal del Distrito Este de Nueva York, el abogado Frank Pérez señaló que Zambada asumió su responsabilidad desde que fue entregado de manera involuntaria a autoridades estadounidenses y sostuvo que no busca negociar una reducción de condena ni ofrecer cooperación a cambio de beneficios. Pero la defensa comparó su caso con el de Joaquín El Chapo Guzmán y argumentó que, a diferencia de su ex socio, Zambada evitó un juicio de alto perfil, redujo costos para el sistema judicial y evitó que testigos y víctimas fueran llamados a declarar. Por ello solicitó que no sea enviado a una prisión de máxima seguridad como la de Guzmán, que eso de alguna manera ya es una forma de simplificar el proceso. El escrito también plantea que Zambada, de 76 años, requiere atención médica por diversos padecimientos, cuyos detalles fueron reservados en la versión pública de la carta, y la sentencia se espera sea dictada el próximo 20 de julio por el juez Kogan, quien también presidió los casos del Chapo y Genaro García Luna. Vamos a ver hacia dónde nos lleva esto y desde luego la forma en que la historia de este señor va a continuar. Y también te cuento que la presidenta Claudia Sheinbaum informó que México va a buscar intensificar la exploración petrolera en el yacimiento de Cantarell en Campeche, y sería a través de técnicas avanzadas desarrolladas por la empresa brasileña Petrobras. Explicó que Pemex firmó recientemente un acuerdo con Petrobras para evaluar proyectos de hidrocarburos en ambos países, enfatizando nuevas metodologías de exploración, particularmente en aguas profundas.
2: Se sobreexplotó el petróleo y se produjo más, pero además con una técnica que hasta hoy estamos viviendo sus consecuencias. Esta parte de exploración nos va a ayudar mucho Petrobras, porque ellos han desarrollado nuevas técnicas para la exploración de petróleo, particularmente en aguas profundas.
1: Ahí lo tienen. También hay que decir esta mañana que pues la presidenta Sheinbaum recibió en Palacio Nacional a David Vélez Osorno. ¿Quién es este señor? Es el fundador y director ejecutivo de Nubank, quien presentó una proyección de inversión por 4.200 millones de dólares en México para el periodo que va de 2026 a 2030. E informó a la mandataria del encuentro a través de sus redes sociales, donde señaló que Vélez acudió acompañado de su equipo para exponer los planes de crecimiento de la institución en el país. Nubank, para que lo tengamos claro, es uno de los bancos digitales más grandes de América Latina. Fue fundado en 2013 en Sao Paulo y opera principalmente mediante una aplicación móvil con servicios como tarjetas de crédito, cuentas de ahorro y préstamos personales, que últimamente pues han promovido como si fueran chocolates, ¿no? Cualquiera puede tener ahí una tarjeta con ellos. Y el encuentro se suma a otras reuniones recientes de Sheinbaum con directivos del sector financiero internacional, como la que sostuvo en junio con Jaime Dimon, director de JP Morgan, donde abordaron perspectivas económicas para México y la agenda comercial de Norteamérica. Ya son las 6:28 a.m. Debes saber ahora que la Suprema Corte de Justicia de la Nación falló a favor de Avelina López Rodríguez, alcaldesa con licencia de Acapulco, e invalidó el informe de la Auditoría Superior de Guerrero, en el que se señalaba por no comprobar el destino de 898 millones de pesos. Sí, aunque alces la ceja y te quede gesto de estupefacción, por unanimidad los ministros aprobaron el proyecto del ministro Arístides Guerrero al considerar que la revisión de estos recursos corresponde a la Auditoría Superior de la Federación y no al órgano fiscalizador estatal. El caso derivó de una controversia constitucional presentada por el Ayuntamiento de Acapulco en mayo de 2025, después que la Auditoría Guerrerense emitiera un informe con promociones de responsabilidad y observaciones contra la Administración Municipal. La Corte determinó que las aportaciones entregadas mediante fondos federales no pierden su naturaleza federal, por lo que una auditoría local no puede revisar su destino. Con esta resolución quedaron sin efecto los informes emitidos por la Auditoría Superior de Guerrero sobre el caso. Y muchos están preguntando, ¿y entonces cuándo va a entrar la Auditoría Superior de la Federación a revisar esto, que da indicios de muchas cuentas por aclarar? Ya son las 6:29.
0: Municipales. Alumnos de la Universidad Politécnica de Otzolotepec mantienen bloqueada la Avenida Juárez en el municipio de Xonacatlán para exigir a las autoridades la destitución del cuerpo administrativo del plantel. Se reportó el bloqueo de la carretera Toluca-Naucalpan a la altura de Xonacatlán para exigir la agilización de las autoridades en la búsqueda de Francisco Cesáreo Benítez, quien fue visto por última vez el pasado 21 de junio. En el primer semestre del año, a través del programa Conduce sin Alcohol, el gobierno municipal de Toluca logró la detención de 1,447 conductores en las avenidas de la capital mexiquense, gracias a los 97 operativos desplegados en distintas zonas de la ciudad.
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0: 6:32, las 6:32, continuamos. Primero lo primero, armando una buenísima playlist. Esto es
1: Tripping, una canción de Robbie Williams lanzada en el 2005, el primer sencillo del álbum Intensive Care. Esta canción la escribió como una especie de ópera mini gangster, según las propias palabras de Robbie Williams, que ya suena en la playlist del martes de Tutti Frutti.
0: Perfecto. Pues disfrútenla, si tienen propuesta, mándenla al 7225-710578.

0: 6:34. Émulia, ¿qué nos espera para este martes?
1: Oscar, aquí en Toluca tenemos 10 grados de temperatura en esta mañana. La máxima oscilará entre 20 y 23 grados. Tendremos cielo bastante nublado. Hay que tomar precauciones porque se prevén lluvias ligeras esta mañana. Oscar, Ciudad de México amanece con 14 grados centígrados. La temperatura máxima oscilará entre 24 y 25 grados. También habrá cielo nublado, bastante nublado, y se esperan lluvias muy fuertes por la tarde-noche. Hay que tomar precaución. Recordarles, y muy importante, que hoy martes no circulan los autos con engomado color rosa. Terminación de placa 7 y 8 para que todos y todas lo tomemos en cuenta.
0: De acuerdo. Te prometo que lo consideramos. Muy bien. Son las 6:34.

0: 6:35, pues para este martes hay que considerar en los asuntos deportivos que tendremos hoy a Argentina buscando los cuartos de final, la campeona que enfrenta a Egipto en Atlanta, con Lionel Messi como la gran figura que muchos dicen ya trae el camino pavimentado, ¿no? Al menos así se ve como... Sí. He visto algunos cartones que lo ponen en faceta de niño, en las piernas de Infantino, ¿no? Como que es su pequeño consentido, pero no se puede negar el talento. Pero hay algunos episodios que sí, uno no se explica cómo llegaron a pasar. Después de lo que vivieron ante Cabo Verde en la ronda anterior, pues tendrá que demostrar esa superioridad que los hace candidatos al título. Colombia también va por su boleto a cuartos, la selección de Néstor Lorenzo se mide a Suiza en Vancouver, y además de los ganadores de hoy se van a enfrentar en cuartos de final. El vencedor de Argentina-Egipto jugará con el ganador de Suiza-Colombia. Y ayer buenos partidos, ¿no?
1: Ayer sí, España vence 1-0 a Portugal en un clásico ibérico que se resolvió hasta el final. De entrada fue un partido bastante tenso, hubo mucho control, pocas concesiones por parte de los dos equipos, y con la sensación de que cualquier error eventualmente iba a cambiar el destino del partido. Al final, en el minuto 91, el gol de Mikel Merino le dio el pase a España, y el último partido jugado en un mundial para Cristiano Ronaldo.

0: el boleto de regreso a Lisboa se lo llevó Cristiano Ronaldo. Tristemente, no pudo aguantar las lágrimas.
1: Sí, no. Sí.
0: Y yo creo que sí, a quienes lo vimos en su esplendor, lo que ahora dicen en su prime, pues sí, al menos hablo por mí, nos queda la sensación de que merecía un poco más de suerte, ¿no? Merecía un poco más de suerte en este tipo de torneos. Con su selección, pues nunca tuvo el rendimiento deseado, aunque por momentos hubo equipos de grandes figuras, de Yogo Bonito también.
1: De Yogo Bonito, pues cuando jugaba con Pepe, sí. Mejor cuando... Sí, parece que este Mundial igual le hizo falta lo que a Messi en algunos años previos, un equipo que le ayudara a ser Cristiano Ronaldo.
0: Sí, sí, a lucir. Había también algunos cartones que mostraban a Haaland, por ejemplo, cargando el trineo y jalándolo él solo, ¿no? A Messi arriba del trineo, todos remolcándolo. Y a Cristiano jalando el trineo con sus compañeros en dirección opuesta. Se vio, ¿no? Se percibió una distancia en las expresiones de los compañeros para con él y de él mismo. Y pues ahí va a pasar a la historia así como una persona que ganó prácticamente todo, menos un mundial. Menos un mundial. Y bueno, vamos a ver para hoy cómo se acaba de cerrar esta llave, ¿no?
1: Por cierto, ayer también en el segundo partido, Bélgica derrotó 4-1 a los Estados Unidos, una contendencia que pues no dejó demasiada discusión. Uh-huh. Estados Unidos venía de una cuestión político-deportiva que se daba a conocer ayer, Donald Trump llamándole a la FIFA para decirles, ¿por qué me expulsaste a mi mejor jugador? Y se lo regresaron, le quitaron la tarjeta roja para que pudiera jugar en este partido. Cuando Bélgica igual no sirvió de mucho, quedó 4-1.
0: Después de la polémica, porque pues fue una intervención extradeportiva y poco leal, pues dicen que no se la quitaron la tarjeta roja, solo se la difirieron.
2: Bueno.
0: No te rías, así fue.
2: Así funciona.
0: Así funciona en Estados Unidos, porque es el hombre que más ha promovido la paz y...
1: No, bueno.
0: De verdad, o sea, dijeron, no se la quitaron, solo se la difirieron. Entonces pagará en algún momento de la vida y con una multa económica. ¿Qué tal? No. Pero ni eso le sirvió porque no. Vaya repasada que le dieron los belgas a los norteamericanos.
2: Entonces ya ningún anfitrión está ¿no? dentro de
0: los... No. Ya los anfitriones van a ver el mundial desde las tribunas.
2: Híjole.
0: Se pueden dedicar a los fanfest.
1: Bueno, que aquí no sé qué vas a decir, pero aquí van a estar a tope, pero en Estados Unidos seguramente con 20, 25 personas en los más grandes.
2: Sí, han sido muy poquitas personas las que han ido a, seguramente
0: ahí,
2: porque...
0: Ahí está el efecto también del ánimo antiinmigrante que se dejó sentir en Estados Unidos, porque los migrantes no están dispuestos a asumir el riesgo de ser detenidos en ninguna cosa que allá pueda ser considerada fuera de orden, ¿no? Entonces dije, la vemos desde casa.
2: Desde casita, sí, seguros.
0: Con una barbacoa en el patio, una cosa así, carnita asada, pero en el jardín y no más. Oigan, pues vamos a ver a Messi contra Mohamed Salah.
1: Ese
0: que también
1: es
0: otra
1: bueno,
0: figura que ha quedado de ver, ¿no?
1: Pues yo creo que sí, pero es por lo mismo. O sea, ¿quién acompaña a Salah? O sea, cuando juega en Europa, pues le ayudan mucho.
0: Una estrella fulgurante que también no ha tenido el acompañamiento. Y yo me acuerdo que se truncó un tanto su brillo desde aquella escena donde Ramos lo lesiona del hombro en un forcejeo y que ahí le creo que estaba en todo su esplendor y nos lo quitó. Nos lo quitó del escenario, del escaparate para verlo en su mejor momento. Pero pues hoy todavía yo creo que tiene mucho, 32 años, ¿no?
1: 32
0: años. Joven.
1: Ah, es un chavalón, está en la epítome, está en la parte más alta de su vida.
0: Bueno, pues así este primer vistazo a los temas cancheros deportivos.
1: Ya están los cruces, más adelante les platicamos.
0: ¿Sí? Les platicamos enseguida, ya son las 6:40.
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0: Primero, lo primero es estar bien, pensar, sentir y actuar mejor cada día. En este martes, leamos. A las 3:00, yo estaba en Baker Street, pero Holmes aún no había regresado. La casera me dijo que había salido de casa poco después de las 8:00 a.m. A pesar de ello, me senté junto al fuego, con la intención de esperarle, tardara lo que tardara. Sentía ya un profundo interés por el caso, después, aunque no presentara ninguno de los aspectos extraños y macabros que caracterizaban a los dos crímenes que ya he relatado en otro lugar. La naturaleza del caso y la elevada posición del cliente le daban un carácter propio. La verdad es que independientemente de la clase de investigación que mi amigo tuviera entre manos, había algo en su manera magistral de captar las situaciones y en sus agudos e incisivos razonamientos que hacía que para mí fuera un placer estudiar su sistema de trabajo y seguir los métodos rápidos y sutiles con los que desentrañaba los misterios más enrevesados. Tan acostumbrado estaba yo a sus invariables éxitos que ni se me pasaba por la cabeza la posibilidad de que fracasara. ¿De quién estamos hablando? Ni más ni menos. Elemental.
1: Mi querido Watson.
0: Mi querido Watson. Las aventuras de Sherlock Holmes, de Arthur Conan Doyle, es una colección de relatos que consolidó a Sherlock como uno de los detectives más famosos de la literatura universal. Acompañada por el doctor John Watson, Holmes enfrenta casos marcados por el misterio, el engaño y la observación minuciosa. Resolviendo enigmas que para los demás parecen imposibles, la obra destaca por mostrar el poder de la lógica, la atención al detalle y el razonamiento deductivo, pero también por retratar el Londres victoriano, sus calles, sus clases sociales y sus secretos. Y es la propuesta de primero lo primero para que, pues, nos demos un momento de lectura.
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0: 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Si nos dices lo que hay que arreglar, mejorar, implementar ahí donde tú vives, y juntos hacemos que las autoridades se activen precisamente para procurar atención y calidad de vida de la gente en cada una de las comunidades de este estado, pues así estaremos haciendo el servicio del copiloto informativo. También nos puedes compartir aquello que funciona de manera ejemplar, pues para que sea imitado, replicado en cualquier otro lado donde sea necesario. 7225-710578 y también a través de la unidad móvil de Ultra 101.3 que día con día recorre todo el Valle de Toluca. ¿Qué tenemos?
2: Oscar, nos están mandando un reporte, nos dicen precaución en el bajo puente de Alfredo del Mazo, esto con dirección al PRI, en el primer tramo tomándolo desde Atoyocan. Hay residuos de un vehículo y una cantidad considerable de basura obstaculizando el carril de la derecha, así que tomen sus precauciones. Muchas gracias.
0: Perfecto, ya son las 6:44. Mira, en más información, tengo que contarte que ayer el gobierno de la Ciudad de México informó que son hasta ahora 5 personas las que perdieron la vida en las actividades relacionadas con el Mundial de Fútbol desde que inició el torneo el pasado 11 de junio. La secretaria de Salud capitalina, Nadine Gasman, fue quien señaló que la cifra se actualizó después que inicialmente habían reportado solo 4 fallecimientos tras los festejos por la victoria de México sobre Ecuador en inmediaciones del Ángel de la Independencia. Según la funcionaria, el quinto caso corresponde a un hombre que llegó por sus propios medios a un hospital y murió por un infarto, por lo que su inclusión en el balance oficial estuvo en revisión antes de ser confirmada. Las autoridades también reportaron 3,563 atenciones médicas y 93 traslados hospitalarios en la justa, y la jefa de gobierno, Clara Brugada, sobre esto expresó condolencias a las familias y aseguró que la jornada por el partido entre México e Inglaterra concluyó con saldo blanco. Pues sí, solidaridad para quienes perdieron a un miembro de la familia en esta temporada. Ya son las 6:45.
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0: 6:47. Ahora está sonando
1: A Sky Full of Stars, esta canción de DJ sueco Avicii en conjunto con Coldplay, lanzada en el 2014 dentro de su álbum Ghost Stories, de esta banda británica liderada por Chris Martin. Suena en la playlist de la mañana del martes de Tutti Frutti.
0: Muy bien, 6:47.

0: Finanzas.
1: 6:48, Atenea Rojas, muy buenos días. ¿Qué nos tienes?
2: Buen día. Comentar que la confianza de los consumidores mexicanos mostró una ligera recuperación durante junio, luego del retroceso registrado en mayo, aunque el indicador continúa por debajo de los niveles observados un año atrás, reflejando que persiste la cautela de los hogares frente al panorama económico nacional. De acuerdo con los resultados de la Encuesta Nacional sobre Confianza del Consumidor elaborada por el INEGI en conjunto con el Banco de México, el indicador de confianza del consumidor se ubicó en 43.8 puntos durante junio de este año, con cifras ajustadas por estacionalidad, lo que representó un aumento de 0.4 puntos respecto al mes previo. El avance permitió recuperar parte del terreno perdido en mayo, cuando el indicador registró una caída de 0.9 puntos y alcanzó su nivel más bajo en 4 años. Sin embargo, en comparación anual, la confianza representó una disminución de 1.8 puntos, acumulando una racha de retrocesos frente al mismo periodo del año anterior. Por otra parte, el Servicio de Administración Tributaria llevará su programa Oficina Móvil a 46 municipios de 24 estados del país, con el objetivo de acercar servicios fiscales a personas que habitan en comunidades alejadas de los centros urbanos y realizar trámites ante la autoridad tributaria. La estrategia, que se desarrollará hasta el 10 de julio, contempla la instalación de 47 módulos itinerantes con los que el organismo prevé atender alrededor de 5.500 personas que requieren realizar gestiones fiscales sin tener que trasladarse a otras ciudades. De acuerdo con el SAT, las oficinas móviles brindarán atención sin necesidad de cita previa en horarios de las 9 a las 17 horas de lunes a jueves y de las 9 a las 15 horas los viernes. A través de estos módulos, las personas podrán realizar su inscripción al RFC, la generación o renovación de la e-firma, la emisión de la constancia de situación fiscal, así como orientación en obligaciones fiscales, asesorías, entre otras acciones. Lo anterior con el objetivo de ampliar su presencia territorial y facilitar el cumplimiento fiscal, especialmente en localidades donde los contribuyentes se enfrentan mayores dificultades. Hasta aquí la información.
1: Ya son las 6:50, 6:50.
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1: De más información, Santiago Nieto, ex titular de la Unidad de Inteligencia Financiera, ex titular también del INPI y ahora aspirante de Morena a la gubernatura de Querétaro, respondió a las críticas por no acudir al registro presencial del proceso interno del World Trade Center en la Ciudad de México por Morena. Explicó que él realizó el trámite en línea porque viajó a España para asistir a la graduación de su hija. El exfuncionario federal señaló que su hija vive en Madrid desde niña por motivos de seguridad, luego de amenazas que atribuyó al cártel Jalisco y al exgobernador de Tamaulipas, Francisco García Cabeza de Vaca. Esta es parte de la explicación.
3: Me registré en línea porque me fui a la graduación de mi hija. Si ustedes, cualquiera de ustedes que haya tenido la oportunidad o que tenga la oportunidad que un hijo o un nieto se gradúe, no estarían con él. Para mí eso es lo más importante. Para mí la familia es fundamental. Y sí, por supuesto, no quise hacer un evento tampoco grande, porque también tengo un tema de respecto al área de trabajo de mi esposa y no le iba a meter en un tema de conflicto de interés. Pero bueno, lo más importante es, ¿por qué mi hija estudió en Madrid? Sí, por su beca, pero también por algo muy importante, por las amenazas de muerte del cártel Jalisco Nueva Generación y de Cabeza de Vaca.
1: Bueno, y estas interrogantes surgieron también cuando se vieron imágenes de él con su esposo en el aeropuerto de Ámsterdam y contraponiendo lo que se presume cuesta estar allá, mientras acá se pregona austeridad. El aspirante morenista defendió que eligió participar en la vida pública, como escuchamos, pero aclaró que su familia no tomó esa decisión y por eso pide no politizar el motivo de su viaje. Y en respuesta, uno de los aludidos, Francisco García Cabeza de Vaca, rechazó de manera categórica las acusaciones, afirmando que nunca ha amenazado a Santiago Nieto. A través de un mensaje difundido en la cuenta de X del político, calificó de falsas las declaraciones del exfuncionario y anunció que instruía a su equipo jurídico para emprender nuevas acciones legales en su contra. El exgobernador también acusó a Nieto de haber fabricado expedientes y documentos durante su paso por la UIF para impulsar una persecución política en su contra. Además, sostuvo que las afirmaciones del aspirante morenista carecen de sustento y fortalecen las denuncias e investigaciones que, según dice, ya se desarrollan en Estados Unidos. Ya son las 6:52. 6:52.
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1: Maestro, qué gusto saludarte. ¿De qué tenemos que hablar este martes?
7: ¿Qué tal, mi querido Oscar? ¿Cómo te va? Muy buenos días para ti, para toda la audiencia. Espero que se encuentren muy, muy bien en este martes. Y bueno, pues mira, parece que nos sincronizamos, parece que hay nado sincronizado, porque precisamente con estos señalamientos y acusaciones mutuas que mencionabas entre Santiago Nieto y Cabeza de Vaca, pues hoy quisiera reflexionar en el caso de nuestro país, que generalmente ahora que ya se empieza a hablar de candidaturas y de plazos preelectorales y de definición de perfiles, pues en nuestro país la conversación sobre candidaturas pues no puede reducirse a quién tiene más presencia, más estructura o mayor capacidad de movilización. El problema de fondo, mi querido Oscar, me parece que es otro, porque con demasiada frecuencia postulan a personas que arrastran antecedentes de corrupción, abuso de poder, opacidad patrimonial o incluso hasta señalamiento por vínculos con actividades delictivas, y eso tiene consecuencias muy concretas para la vida pública. La primera es que se erosiona la confianza ciudadana cuando la gente percibimos que las candidaturas se definen por lealtades internas, acuerdos cupulares o cálculos electorales y no por integridad o capacidad, pues la política pierde legitimidad. La segunda consecuencia es institucional. Quienes llegan al cargo con antecedentes cuestionables pues suelen reproducir prácticas de desvío, clientelismo, uso discrecional del poder o protección de intereses particulares, y en algunos casos el daño llega más lejos y compromete directamente la seguridad pública y la gobernabilidad local. El problema pues no se limita a unos cuantos nombres, que en las últimas fechas hemos escuchado varios, ¿no?, que incluso han tenido que presentarse ante las autoridades judiciales para resolver sus condiciones, pero esta es una dinámica que se repite en distintos niveles de gobierno. En el caso municipal, por ejemplo, pues el riesgo es mayor porque ahí confluyen recursos, policía, permisos, obra pública. A nivel estatal, pues la red de complicidades, que también hemos tenido casos recientes, puede ser mucho más amplia. Y a nivel federal, aunque los casos son muy frecuentes, cuando ocurren tienen un impacto mucho más grande, incluso en términos de montos. En todos los casos, mi querido Oscar, amigas, amigos del auditorio, pues el efecto es el mismo: más desconfianza, menos eficacia y más distancia entre la ciudadanía y las autoridades. Frente a esto, mi querido Oscar, me parece que los partidos políticos tienen una responsabilidad ineludible. No basta con decir que alguien es competitivo, se requiere que establezcan filtros serios, revisar antecedentes patrimoniales, fiscales, administrativos y penales, transparentar perfiles, evaluar conflictos de interés y establecer, diría yo, comités internos de integridad con capacidad real para frenar una candidatura de riesgo antes de que llegue a la boleta. También hace falta algo más: sanciones internas claras y oportunas. Porque un partido tolera irregularidades, cálculo electoral, manda un mensaje equivocado, porque la integridad, mi querido Oscar, no puede ser una consigna de campaña, tiene que ser un criterio mínimo de selección. Y de cara pues a las próximas elecciones en 2027, me parece que el desafío es menor, porque si los partidos quieren recuperar la credibilidad, e incluso los nuevos partidos políticos que han surgido quieren ganar esa credibilidad, pues tendrán que demostrar que saben elegir mejor a quienes postulan, porque en democracia, mi querido Oscar, no solo importa ganar elecciones, importa sobre todo, me parece, la calidad de quienes se llevan el voto ciudadano y la responsabilidad de gobernar, porque de lo contrario, pues después estaremos dando cuenta de muchos de estos casos que ahora vemos incluso hasta ante juzgados para resolver situaciones que en su momento quizá pudieron haberse prevenido. Así que yo creo que viene una etapa importante y ojalá que eventualmente los partidos políticos tomen decisiones más contundentes en esta materia.
1: Por supuesto, decías tú que muestren que saben, pues no solo que saben, ahora tienen que mostrar que realmente tienen esa responsabilidad, esa convicción y hasta esa voluntad política, como le llaman algunos, para hacer lo que se debe hacer en estos casos, ¿no? Y empezaremos quizá por la fuerza política que tiene más posiciones de poder hoy, pero todos los que están en este ámbito pretendiendo competir, pues tienen que asumir que ese es el reto del momento para este país, ¿no?
7: Sí, porque fíjate que hace rato veía en la primera plana de un medio donde señalaba que uno de sus nuevos partidos se está anunciando ya que va a promover candidaturas jóvenes y que va a promover a gente limpia, digamos. Pues habrá que ver si efectivamente serán los elementos. Y otra herramienta muy importante que yo diría son estas plataformas que han hecho tanto el Instituto Nacional Electoral como el Instituto Electoral del Estado de México. En el estado se llama Conóceles, me parece, donde viene la información, las fichas, digamos, de información de las candidatas y candidatos, pero algunos de ellos o no ponen la información correcta o no ponen la información real. Y ahí yo también creo, si me permites, Oscar, creo que los medios de comunicación, ustedes que hacen el periodismo todos los días, pues sería importante que pudieran tener mayor acceso. E insisto, me parece que el modelo de comunicación política que tenemos en este país no permite abonar, no permite profundizar en el conocimiento de las personas que aspiran a cargo de acción popular y conocer de fondo qué es lo que les mueve y qué es lo que les incomoda, porque pues a veces resulta que quienes ejercen periodismo saben más de esas personas que las propias autoridades o los partidos políticos, y es ahí donde tendrían que confrontarse con esos cuestionamientos, ¿no?
1: O cuando menos quienes tienen deber hacen como que no saben, que también se llega a dar, ¿no? Maestro, como siempre es un gusto contar contigo, esperamos la siguiente.
7: Muchísimas gracias, mi querido Oscar, un fuerte abrazo, gracias siempre por la oportunidad, que tengan excelente martes.
1: Igualmente para ti, una gran semana. Ya son las 7 de la mañana, 7 en punto. 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
9: Yo creo que todos tenemos que estar muy orgullosos del papel de la selección, la verdad. Yo ya tengo mis añitos, no es que sea experta en fútbol, pero la verdad creo que ha sido la mejor participación de cualquier selección en los mundiales.
10: Claudia Sheinbaum, presidenta de México.
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8: Son las 7 con 2 minutos.
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1: Siete de la mañana con 4 minutos. Continuamos en Primero lo Primero, ya en la segunda hora de esta emisión. Muchas gracias por permitirnos acompañarte, como cada mañana aquí a través de Ultra 101.3. Estamos en contacto a través del 7225-710578. Continuamos, 7:05.
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1: Vamos a revisar cómo está el país según lo que hoy publican los principales diarios en sus portadas. Empezamos por el periódico El Universal, que esta mañana tiene para sus lectores: da tregua el crimen, bajan homicidios en las sedes del Mundial en México. ¿Sí? Ciudad de México, Jalisco y Nuevo León registran una disminución de 31% en junio. Se reportaron 135 asesinatos frente a los 195 del mismo mes de 2025. Se debe aprovechar el patrón para reforzar vigilancia en puntos críticos, dicen expertos. Además, la derrama del Mundial no logró llegar a todos. Mientras las cámaras de comercio estiman ganancias de miles de millones de pesos, en las tres ciudades sede también hay comercios que han registrado pérdidas. Y tras eliminación, México despierta de un sueño. De acuerdo con sociólogos y politólogos, este ambiente festivo permitió al país una pausa emocional frente a problemas crónicos como inseguridad y corrupción. Claramente así estaba ocurriendo. Y en otro asunto, el Mayo Zambada pide a juez considerar su estado de salud. En sentencia reconoce que no recuperará su libertad. Europol dice que bandas de América Latina echan raíces en Europa. El informe advierte que al menos 22 grupos delictivos formados en su mayoría por latinoamericanos operan ya en suelo comunitario. En Excelsior, acepta el Mayo que lo sentenciarán a cadena perpetua, pide prisión con atención médica. Ya hemos venido hablando de esto. En otro asunto, Sheinbaum anuncia inversión de 4.200 millones de dólares por parte de Nubank. La presidenta informó la inversión por parte de Nubank para el periodo 2026-2030 en nuestro país. Se reunió con el director ejecutivo y fundador de este banco, David Vélez Osorno, y su equipo. Además de este diario también de Excelsior, Clara Brugada dice que 1.3 millones celebraron al Tri en Ciudad de México. Todos regresaron a salvo, es su afirmación. Milenio se ve esta mañana en la portada. Pemex planea explorar Cantarell a fondo en alianza con Petrobras. Ya te hemos contado aquí de esto. Milenio lo lleva como tema principal. La presidenta explicó que se va a aprovechar la tecnología que tiene la empresa para explorar ese yacimiento, pero en aguas profundas. Por otra parte, jóvenes, la mitad de las víctimas por la guerra entre chapitos y mayitos, ahí lo están describiendo, relatando en las páginas de Milenio. También retoman la petición del Mayo de una condena en prisión con atención médica allá en los Estados Unidos. En Reforma se ve en la portada de hoy, buscará Fiscalía General de la República quedarse con buque asegurado. Promovió una demanda de extinción de dominio para que el gobierno se quede en definitiva con un buque tanque asegurado en 2020. Además, huachicolean en 52 días 144 millones de litros. La Fiscalía General de la República detectó esto, que en 52 días ingresaron 144 millones de litros de combustibles, el mayor caso de contrabando de Estados Unidos a México, y ocurrió en 2025. Además, sufre el gasto público mayor retraso en 21 años. De enero a mayo, el gasto del gobierno fue de 3.97 billones de pesos, dicen el mayor retraso en 21 años, porque ejercieron esto y un monto que quedó 9.5% por debajo de lo que se tenía programado. A ver, de enero a mayo de este año fueron 3.97 billones de pesos y fueron el 9.5% menos, casi 10% menos de lo programado. Esto, pues claramente al llegar a la mitad del año, hace que se pregunte uno qué es lo que está pasando, porque ejercer dinero contra reloj es sumamente costoso y muchas veces inútil. Y se presume que en la administración pública pues se ha trabajado para que este proceso de presupuestación, planeación, programación y ejecución sea cada vez más ágil, pero según un análisis de México Evalúa, con datos de la Secretaría de Hacienda, pues están quedando a deber. El periódico La Jornada hoy lleva de nota principal también el asunto del Mayo Zambada. La defensa de este sujeto aceptó cadena perpetua pidiendo considerar sus condiciones de salud. Veremos si se lo dan. Además, Venezuela, adultos mayores esperan a sus familiares en albergue tras los sismos en La Guaira. La escuela Santa Eduviguis alberga a adultos mayores cuyas viviendas fueron destruidas por los sismos en La Guaira. Hilda, hermana de Emilio Lozoya, eslabón clave en la red de corrupción, considera la Fiscalía General de la República que la hermana del exdirector de Pemex era prestanombres y operadora financiera para triangular sobornos, destacando transferencias como la dispersión de 3.5 millones de pesos que Altos Hornos depositó al funcionario. Y atención, porque Toyota dio a conocer que mudará parte de su producción a Texas, en Estados Unidos, ¿sí? Parte de la producción de Toyota se va a la planta que construirá esta marca en Texas, invertirá 3.600 millones de dólares. No es una buena nueva para México, porque el armador aclaró que mantendrá así la fabricación de la Tacoma en su planta de Guanajuato y reiteró el compromiso con sus operaciones en México, pero llevarse inversiones hacia allá, pues es algo que claramente preocupa, llama la atención, este anuncio de construir la nueva planta de automóviles de 3.600 millones, trasladando parte de su producción. El fabricante japonés indicó que el nuevo edificio de 2.5 millones de pies cuadrados se ubicará en su complejo industrial en San Antonio y entrará en funcionamiento en 2030, generando 2.000 puestos de trabajo, que es un poco atender la intención del presidente norteamericano Donald Trump. Y en otro asunto también del periódico La Jornada esta mañana, embajador de Cuba en México expresa condolencias a Venezuela por víctimas de los terremotos. Y además, Suprema Corte da la razón a la alcaldesa Belina López tras impedir auditoría estatal a Acapulco. En el Sol de México esta mañana se puede leer, hogares de mayores ingresos se benefician más del IVA cero en alimentos. De acuerdo con Oxfam México, las familias con mayores ingresos gastan más en alimentos y quedan exentos de este cobro. En otro tema también del periódico El Sol, Somos México no será un refugio de políticos. El presidente nacional, Guadalupe Acosta, sostiene que el nuevo partido buscará competir con candidatos ciudadanos, jóvenes y representantes de causas sociales, y afirma que el objetivo es construir una alternativa de gobierno, no únicamente desplazar a Morena. Por otra parte, robo de celulares y carteras encabezan delitos en el metro de la Ciudad de México. En el financiero, la nota principal de hoy, inversión fija bruta en México rompe racha negativa, repunta 5%. Fue impulsada principalmente por el gasto en construcción, mientras que en maquinaria y equipo sigue rezagada. La formación bruta de capital fijo avanzó 5.1% anual con cifras desestacionalizadas y registró así su primer crecimiento desde septiembre 2024. En otro asunto, sancionan a Noroña por violencia política contra Grecia Quirós. El Tribunal Electoral de Michoacán resolvió que Gerardo Fernández Noroña demeritó la imagen de Grecia Quirós, lo que consideró violencia política en razón de género. Decretaron así este lunes 6 de julio que trató de deslegitimarla, esto al restar su credibilidad en reputación, lo que afectó su imagen pública, y por eso fue sancionado por este Tribunal Electoral Estatal. también del Financiero retoman el caso del Mayo, y además cerveceras lloran por México y Brasil en el Mundial 2026. La eliminación, escucha, arruina sus pronósticos de ventas. Ya no está Brasil, reduce la fiesta. Ya no está México, mucho más. Si el domingo armaron un río de cerveza, de todas las que no dejaron entrar, pues sí, por eso dice aquí el Financiero que están llorando por México y Brasil fuera del Mundial. Y en el Economista, esta mañana podemos ver, México duplica el crecimiento de productividad de la OCDE. Ojo, porque México registró uno de los mayores crecimientos de productividad entre los países de esta organización en la etapa pospandemia, impulsada por una reducción de las horas trabajadas. El país también mantiene un fuerte avance en salarios reales, favorecido por los incrementos al salario mínimo. Son los ríos de tinta de esta mañana.

0: 7:13. Shai Mulia, ¿qué tenemos?
1: Oscar, actualizaciones importantísimas esta mañana en Toluca. Tenemos en este momento un ambiente bastante fresco y cielo mayormente nublado, con temperaturas cercanas a los 12 grados centígrados. Para la tarde se esperan lluvias y chubascos acompañados de posibles tormentas eléctricas. Hay que tomar precaución, la máxima oscilará entre 19 y 21 grados centígrados. Ciudad de México en este momento tiene un ambiente templado con cielo nublado y alta probabilidad de lluvia durante la tarde y la noche. La temperatura máxima alcanzará aproximadamente los 23 grados centígrados. Recordarles que hoy martes no circulan los autos con engomado color rosa, terminación de placa 7 y 8. ¿Para qué? Pues para evitarnos multas.
0: ¿Para qué?
1: Para evitar los multas.
0: ¿Sí? ¿Hoy en martes?
1: En martes, así es.
0: Venga pues. Ya son las 7:15, 7:15.

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0: Ya son las 7 de la mañana con 17 minutos. 7:17, ¿escuchamos ahora?
1: Desde esa noche, una canción de Thalía junto a Maluma lanzada en el 2016, incluida en el álbum Latina. Suena en la presentación de los premios Lo Nuestro 2016 y en la playlist de esta mañana de martes de Tutti Frutti.
0: Muy bien, disfrútenla. Si tienen propuesta, pues mándenla al 7225-7105-78. Ya son las 7 con 18.

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1: Siete con 18, continuamos y agradezco mucho que nos tome la llamada esta mañana el maestro Juan Carlos Villarreal, con quien tenemos el gusto de contar para espacios de análisis. Doctor, ¿cómo estás? Muy buenos días.
2: Hola, Oscar, ¿cómo te va? Buenos días para ti al auditorio.
1: Gracias, gracias. Pues acá, bien, pero inquietos. ¿Será, y te lo pregunto con toda la vehemencia y la preocupación quizá, será el momento de la verdad para que los partidos políticos hagan algo realmente significativo, establezcan un parteaguas en lo que pueda ser la definición de candidaturas lejos de vínculos criminales o de conductas cuestionables, ahora que estamos viendo que esto es parte de del debate político?
2: Híjole, pues realmente muy complicado de responder, mi estimado Oscar, porque si bien es cierto que hay una reforma reciente en la materia, como lo comentamos en su oportunidad, esta reforma deja a la voluntad de los partidos políticos que entreguen el listado de las candidaturas para que la autoridad las revise bajo esta lupa. Supongamos que sí lo hacen. El segundo elemento es que debe existir voluntad de los aspirantes. Supongamos que también lo hacen. Pero luego dice que se trata de una revisión con fines informativos, ¿no? Y eso entonces ya me parece que coloca una disyuntiva complicada, porque si la información se filtra con algún propósito de perjudicar a un candidato, entonces esta medida se va a pervertir. Ahora, si no le hacen caso a los partidos y aún a pesar de que la autoridad les dice de esta irregularidad, pues entonces va a ser inocua la reforma. Entonces, por donde lo quieras ver, va a depender mucho de la letra chiquita que en este momento no conocemos. Lo que dice la propia iniciativa es que habrá de integrarse una comisión que va a encabezar el INE, que el INE en su oportunidad dijo, oigan, a mí no me metan en ese vericueto, porque además del INE pues va a formar parte de instituciones de la Fiscalía y de investigación de delincuencia organizada y de inteligencia financiera. Entonces, la primera valoración es que aún que pueda ser bondadosa la iniciativa, faltando la letra chiquita, los mecanismos y la voluntad expresa de los partidos políticos, se antoja complicado. Pero supongamos que sea un primer esfuerzo en la ruta correcta.
1: Claro. Aquí, digo, también el tamaño del tigre, dicho metafóricamente, para enfrentar esto, pues es gigante, ¿no? Contra lo que hoy se podría tener como herramientas o como facultades incluso, y como reloj para poder hacerlo.
2: Fíjate que el año pasado Naciones Unidas presentó un informe sobre este tema, sobre el tema de la delincuencia organizada. Y para el caso de México, lo que dice el reporte es que la violencia es apenas la parte visible del problema. Sí. El problema es otro y es muy estructural en términos de todo lo que está en juego. Ya no solamente es como en el pasado, Camelia la Tejada y los corridos que conocimos tú y yo de niños. No, ahora es una red muy compleja, que también apenas en este número de Nexos, de la revista Nexos de este mes, se presenta un artículo, un resumen de un libro que se llama Carteles Inc. de Guadalupe Correa Cabrera, que a su vez ella había presentado otro libro similar relacionado con los Zetas. Y a partir de esta investigación, ella ofrece un concepto que está basado en la teoría de Niklas Luhmann, de teoría general de sistemas, y lo que ella advierte es que en México tenemos una nueva generación que se aparta del concepto de narcotráfico y está claramente instalada en lo que es el crimen organizado. Entonces ya no es aquel grupo violento que controla un territorio para el paso de la droga. Ahora hablamos de una serie de grupos intercomunicados bajo un sistema, el concepto de Luhmann, que se dedican al despojo, a la extorsión, a todo lo que ya sabemos de desapariciones, reclutamiento forzado, fraudes, y que están además vinculados con los mercados energéticos, el huachicol, con redes de poder político, los grupos que los protegen, con ciertos grupos de origen prácticamente paramilitar, como hemos visto que han surgido en Michoacán, en el propio Tamaulipas, y una narrativa en donde estamos hablando de organizaciones, digamos, criminales, de un alcance completamente distinto al que conocimos hace 40 años. Entonces, el documento que está, te digo, relatado en esta revista Nexos de este mes, uh-huh, además advierte una serie de características que vale la pena echarle un ojo, uh-huh, comenzando porque Estados Unidos ya calificó a algunas de estas organizaciones como organizaciones terroristas extranjeras, uh-huh, y calificó a uno de sus productos como un arma química. Entonces, estamos frente a un escenario en el extranjero que observa con mucha claridad qué es lo que va a hacer México, y entonces eso que parecía una regulación tenue en el caso de lo que estamos comentando, pues bueno, va a ser el ganchito obligado para que las autoridades le cierren el paso a aquellos actores que tengan vínculos, uh-huh, con la delincuencia organizada, porque si no, las amenazas de Estados Unidos pues son muy relevantes. Y acudo, insisto, a este informe que presentó Naciones Unidas en noviembre del año pasado,
1: sí,
2: porque dice que el número de muertes que ha tenido el crimen organizado es casi lo mismo que las guerras. Entonces, si estamos hablando que por el volumen de muertos es equiparable a una guerra, y nosotros lo sabemos por los números oficiales,
1: o más letal, ¿no?
2: Un problema de gobernabilidad para el caso mexicano. Sobre todo porque, volviendo al libro de Carteles Inc., la teoría de Luhmann parte de un concepto bien interesante que deriva de la biología, de un biólogo. No lo dice el libro, eso lo digo yo porque lo estudié en algún momento cuando di esta materia,
1: sí,
2: que se llama Maturana, se apellida Maturana, y se llama autopoiesis ese concepto. Ese concepto habla de la capacidad autorregenerativa de los sistemas. Uh-huh. Entonces, un sistema se puede autorregenerar por sí mismo a partir de sus propios valores, de sus propias órdenes de comunicación, mecanismos de interrelación. Entonces, si hablamos de que este fenómeno lo observa la autora para este crimen organizado, entonces podemos entender por qué un grupo que se dedicaba a vender droga en la calle hoy se ha expandido a otros mecanismos y tiene vínculos con otras formas de organización. Entonces ahí hay un ecosistema, uh-huh, que convive a diario con la autoridad, convive a diario con los empresarios, convive a diario con la comunidad, y de alguna manera todos lo sabemos, lo vemos, pero lo hemos tolerado al punto de que comienza a ser un peligro para la estabilidad nacional.
1: Claro, hablamos que ya no es solo la parte violenta que muchas veces reprochamos, lamentamos o atajamos porque se ve y se siente, sino de todo lo que ya está en las entrañas del gobierno, del Estado mismo, ¿no?
2: Claro, y bueno, tú platicas con vecinos, digamos ya de Tenancingo para arriba, ¿no? Antes tenías que platicar con amigos del sur, pero de otros municipios más pegados a las fronteras con Michoacán o con Guerrero. Uh-huh. Pero hoy esto ya baja a comunidades tan, digamos, tan cercanas para nosotros como Tenancingo, en donde ya hay el cobro de derecho de piso o cobro por cuotas en carnicerías, ¿no? En locales donde tienes que comprar todo el producto, abastecerte del producto con un solo proveedor, ya sea de una casa de materiales o de insumos como el huevo o los cigarrillos. Eso ya está muy cerca de las ciudades, y de hecho en algunas ciudades grandes eso también opera, uh-huh, y esa connivencia, digamos, la conoce la autoridad, probablemente no ha podido o no ha querido resolverla de fondo porque se trae una conflagración por todo el impacto que tiene ya esa organización criminal con las comunidades económicas y los efectos que tendría al interior de las propias ciudades. Entonces estamos hablando de un tema, uh-huh, creo yo, bastante complejo,
1: sí,
2: que mucho vale la pena reflexionarlo hoy por la mañana contigo, para advertir que sí, que algo tenemos que hacer, tanto autoridades como ciudadanos, para denunciarlo, para no aceptarlo y para tratar de irlo corrigiendo antes de que se termine consumiendo a todo el sistema político.
1: Claro, ¿ves tu capacidad de respuesta o de contención desde la sociedad, como ciudadanía o como sociedad civil organizada, o a través de nuevas organizaciones políticas para identificar, exponer y frenar este crecimiento de la inmersión de la actividad criminal en la política y el gobierno? ¿Tenemos forma de hacerlo?
2: Pues yo he visto a lo largo de ya muchas décadas fenómenos que han sido, sí, rechazados por la sociedad. Cuando se dio el fenómeno de la caída de los apoyos para los programas sociales en Grecia, la mayoría salió a protestar al punto de que derrocó prácticamente al gobierno en turno, y luego vinieron otros cambios muy importantes. En la primavera árabe sucedió algo muy similar. En el caso de Lula da Silva, cuando gana en el 2000, también es un fenómeno de movilizaciones amplias de la sociedad. El caso de Venezuela, el más reciente, que a punto está de ganar la oposición ya en dos ocasiones, es también muy claro. Ya ha sucedido en Argentina, en Chile, en Sudamérica, es muy proclive la protesta ciudadana, al margen del, yo diría, de los partidos políticos. Cuando la ciudadanía sale a manifestarse sin mecanismos visibles de organizaciones, tiene un mensaje distinto. De hecho, también recientemente acaba de pasar en Cuba, antes de que saliera este anuncio de la apertura total al plano comercial. También la propia isla tuvo una serie de protestas multitudinarias que ya el Estado no puede ni reprimir ni controlar. Entonces, sí, creo que eso, para el caso mexicano, nos ha faltado, y en buena medida, porque lo que te voy a decir puede resultar chocante, pero a ver, términos de cifras, somos prácticamente 130 millones de habitantes, de los cuales alrededor de 50 se están, bajo indicadores de pobreza, lo cual significa que hay otros 80 que no lo somos. Entonces, cuando hay una sociedad que tiene ciertos estándares de vida, cierta comodidad, pues no hay nada que te mueva a hacer protestas. Y cuando, por otro lado, a los más pobres parece que hay programas de atención que palian sus necesidades, pues el Estado ha logrado controlar. Pero no me quiero imaginar que esas cosas se compliquen. Y el ejemplo más reciente lo vimos el fin de semana, ¿no? Con las manifestaciones de júbilo con motivo de los resultados de la selección mexicana. Pero ahí hubo variopintos, y tuve las imágenes de lo que sucedió. Hubo gente, sí, festejando, pero hubo otras que francamente salieron a cometer actos violentos. Entonces, imagínate si ahí se reunió 1 millón de personas en la capital, ¿qué no podría suceder en el país si no

0: precisamente a personas que pues tengan estos vínculos y aspiren a ejercer funciones de poder y representación popular. 7:32.
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2: Es seguro visitar el país, no tiene ningún problema. Por supuesto, a partir de lo que ocurrió el martes, de la celebración y el lamentable fallecimiento de 4 personas, desde el gobierno de la Ciudad de México están tomando algunas medidas para poner más pantallas.
3: Claudia Sheinbaum, presidenta de México.
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0: 7:36, continuamos. En Primero lo Primero, ahora escuchando
1: Dime Ven, una canción de Motel lanzada en 2006 dentro de su álbum debut homónimo. Esta canción ayudó a presentar al grupo mexicano como una de las propuestas más fuertes del pop rock nacional de aquellos años. Suena en la playlist de Primero lo Primero del martes de Tutti Frutti.
0: Muy bien, disfrútenla. Si tienen propuesta, mándenla al 7225 710578 737.

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5: Mi querido Daniel Camargo, muy buenos días. ¿De qué tenemos que hablar este martes?
6: Mi queridísimo Oscar Lien, ¿cómo estás? Buen día, saludos a ti, a todos, a todas en el estudio, al auditorio también. ¿Quién autorizó su contratación? Es la pregunta que lanzó desde la tribuna del Congreso mexiquense el diputado Octavio Martínez Vargas de Morena, en referencia a Lino N., coordinador de la Secretaría de Gobierno del Estado de México en la zona del sur sureste, detenido por elementos federales el fin de semana pasado, acusado de los delitos de secuestro y extorsión, entre otros. Exigió el legislador que se investigue el proceso mediante el cual fue elegido para ocupar uno de los cargos de mayor relevancia en la Secretaría General de Gobierno, y cuestionó si sus superiores, en este caso el titular Horacio Duarte Olivares, conocían los antecedentes que ahora son materia de investigación. De paso, cuestionó si la Fiscalía General de Justicia tenía conocimiento de estos hechos. La duda sembrada por el legislador de Morena no es en vano, porque el cargo que ocupó el inculpado es de la mayor relevancia debido a que era el interlocutor directo entre la Secretaría General de Gobierno y los alcaldes de la región sureña, que ahora se encuentran en el ojo del huracán por la cercanía que mantenían con Lino. De hecho, han salido a relucir los nombres de Alejandro Sánchez Gómez, director general de gobierno en la región de Valle de Bravo, a quien se le señala como uno de los principales operadores del Lino. Alejandro Sánchez no es el único que se ha mencionado en estas indagatorias, porque también aparecen los alcaldes Eder Jesús Jaimes Garduño de Lubianos, Aimelec Villa Peña de Temascaltepec, Michelle Núñez Ponce de Valle de Bravo, Iris Loreto Gómez de Amanalco, Esmeralda Cabrera Rodríguez de Otzoloapan, cuyo padre también fue detenido la semana pasada ya por tercera ocasión. Otros que aparecen en la lista negra son Ismael Félix Matías Domínguez de Santo Tomás de los Plátanos, Ofelia Antonio Sandoval de Villa del Carbón y Carlos Rogel Valle de Zacualpan. Vale aclarar que solo han aparecido sus nombres en las indagatorias, se dice, lo que no implica que también vayan a ser detenidos o sujetos a investigación, pero hay que estar atentos a eso. Los alcaldes que orbitaban alrededor de Lino, ahora detenido, enfrentan un escándalo y un escenario de confianza baja ante la ciudadanía. No hay tema que pues no se ha señalado, que no se ha comentado, y el señalamiento por parte del diputado Octavio desde la tribuna del Congreso recae en quien lleva la gobernabilidad interna del Estado de México, nada más y nada menos.
5: Sí, momento complicado y de definiciones importantes para continuar en la política y tratar de revestirla de integridad, ¿no?
6: Así es. A ver qué es lo que pasa, a ver qué dice la gobernadora Delfina Gómez Álvarez, porque el señalamiento no viene de parte de la oposición, ¿eh? El señalamiento viene de parte de un diputado local de Morena hacia la misma institución o hacia compañeros de su mismo partido, en este caso la Secretaría General de Gobierno. No lo dijo por su nombre, pero dijo los altos mandos de la Secretaría General de Gobierno, y pues el alto mando de quien dependía directamente de Lino, pues es Horacio Duarte Olivares.
5: Muy bien. De acuerdo, mi querido Daniel, pues dejamos eso como un expediente abierto y en observación. Muchísimas gracias.
6: Abrazo grande, feliz martes, que les vaya con su porte.
5: E igualmente, un abrazo. Ya son las 7 de la mañana, 41 minutos, 7:41.
7: Deportes.
5: Ya son las 7 de la mañana, 41 minutos. ¿Qué hay que comentar en este terreno ahora mismo?
8: Oscar, pues nos faltan cómo van a quedar los cruces luego de los partidos de hoy. Recordarles que hoy juegan a las 10 de la mañana Argentina contra Egipto. Todavía son de los octavos de final. Lo mismo Suiza contra Colombia a las 2 de la tarde, octavos de final. Pero ya se definieron los primeros cruces para los cuartos de final. Este jueves 9 de julio a las 2 de la tarde, Francia contra Marruecos. El viernes 10 de julio a la 1 de la tarde, España contra Bélgica. Y el sábado 11 de julio a las 3 de la tarde, Noruega contra Inglaterra. Para el También para el próximo sábado 11 de julio se espera que a las 7 de la noche sea el partido de los ganadores entre Argentina contra Egipto y de Suiza contra Colombia. Con ello ya quedan definidos esta semana entonces los cuartos de final. Son cruces muy fuertes, como por ejemplo Francia-Marruecos, Noruega-Inglaterra y España-Bélgica. Uh-huh. Y la expectativa del que queda, pues, para el próximo sábado 11 a las 7 de la noche. Pero ya quedan para esta semana.
5: Oye, ya la selección mexicana rompió filas, ¿verdad?
8: Ya.
5: Ya cada quien de regreso
1: a su casita. Algunos familiares de ellos fueron a justo donde a se estaban quedando. Y otros pues ya se regresaron en el transporte.
8: Agarraron ahí la combi.
1: En el metro, sí. Tuvieron, agarraron la combi y luego... No es cierto. Pues obviamente se regresaron en el transporte de la FIFA. Pero pues sí, ya.
5: ¿Qué emociones deben pasar por su cabeza, no? Después de esto, de la larguísima concentración. Sí. Y asumir que todo el esfuerzo que hiciste, pues tuvo un tope y darle vuelta a la página. Ese también yo creo que se ocupa resiliencia para esto y para enfocarse en lo que viene. Que también como seleccionados, pues económicamente ya les hace una diferencia, ¿no?
1: Sí, bastante.
5: Y algunos de ellos quizá empezando a perfilar algún cambio en su destino, alguna nueva oferta de contratación o cuando menos renegociación de sus contratos puede ser, ¿no? Después de lo que vivieron en la selección varios de ellos.
8: Pues sí, por ejemplo, estaba viendo cuánto ganaron los mexicanos. Por ejemplo, Gilberto Mora se mantiene con su salario anual de 2.4 millones de pesos con los Xolos de Tijuana. Se queda con 200 mil pesos mensuales aproximadamente, pero para 17 años, su primer Copa del Mundo, digo...
5: No, ya deben estar tocando la puerta a los promotores o los equipos para...
1: Ya lo han de tener en la mira.
5: Hasta su cláusula de recesión ha de ser una cosa que deben... la pago. Vámonos de aquí.
1: Vámonos de aquí. Oigan,
5: falta que él quiera, ¿no? Porque si tiene tareas pendientes o...
1: Sí.
8: Tiene que acabar la prepa.
5: Sí, estaría por acabar la prepa, ¿verdad?
1: Pues bueno, a ver cómo le va en la escuela. Oigan, ¿se encontraron a Quiñones en el avión?
5: ¿Sí? ¿Quién? Ajá. ¿Nosotros no?
1: No, nosotros no.
8: Yo me vine en mi coche. No vivo tan lejos.
1: Las personas que abordaron también el avión junto a Quiñones y pues bueno, le dieron un recibimiento muy bonito, sí. Le aplaudieron. Muchísimas gracias a Quiñones, dicen, el goleador de la selección mexicana.
5: Es que de los naturalizados, que los ha habido en diferentes momentos, él se ganó a pulso el cariño,
1: sí,
5: por la entrega, por el despliegue, por no darse por vencido, pues hasta por la forma en que cantó el himno y la forma en que se vio devastado cuando no se pudo remontar el marcador contra Inglaterra, ¿no?
1: Por ahí andan diciendo que el AME fue quien contuvo a la selección mexicana.
8: Ay, por favor.
1: Por un momento me reí, pero después, ¿de dónde es Quiñones? ¿De dónde es Fidalgo?
5: Dicen que de Santana Tlapaltita.
1: ¿De dónde,
5: sí,
1: ¿de dónde viene?
8: Ayer andaban pasando eso.
5: Sí, que es de Santana, ¿no? Que ahí está su familia. Bueno,
1: pues.
8: Quizá ahí le hizo falta usar a los del Toluca.
1: Sí.
5: Con esa sensación nos quedamos muchos. No entró, aunque ¿verdad? No le vayas al Toluca. No jugó.
1: No jugó,
5: pero sí. Cuando faltaban variantes, se quedaron en la banca. Ya son las 7:45. Continuamos.
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3: Son las 7:48.

0: 7:49, las 7:49. ¿Qué escuchamos ahora?
1: Mr. Blue Sky en la versión de Weezer, lanzada en 2019 dentro del álbum Weezer, conocido popularmente como The Teal Album, interpretado por esta banda estadounidense que suena en la playlist de Primero a lo Primero del martes de Tutti Frutti.

0: Hola, buenos días. Mi copiloto informativo es que la calle Pedro Asensio necesita arreglo de bacheo. Gracias.
1: El copiloto informativo está activado y funciona así con tu reporte ciudadano a través de una nota de voz, video, imagen o texto al 7225-710578 para que nos indiques lo que ocurre ahí donde tú vives, lo que necesita ser atendido por la autoridad, reparado, mejorado, implementado, para pues procurar una mejor calidad de vida para la gente en cada una de las comunidades de los municipios de este estado, que se activen nuestras autoridades atendiendo tus reportes. 7225-710578. Y también puede ser que entregues tu reporte a la unidad móvil de Ultra 101.3, que diariamente transita por todo el Valle de Toluca. Copiloto informativo, ya son las 7:51.
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1: Y es sano hablar de salud, por eso este martes ya estamos en comunicación con Ginarelli Valencia. ¿Cómo estás? Muy buenos días. ¿De qué hablamos?
3: Hola, Oscar, ¿cómo estás? Te saludo con mucho gusto a todas las audiencias, al equipo, por supuesto. Bueno, pues sabemos que con la participación de la selección mexicana en el Mundial de Fútbol fue inevitable tener las emociones a flor de piel. Gritamos, reímos, bailamos, cantamos, volamos, pero también nos estresamos, nos enojamos, nos frustramos y hasta lloramos. Pues fueron 24 días de vivir una montaña rusa de emociones y de alimentar la esperanza de hacer historia. Y el responsable de todo esto, Oscar, pues es nuestro cerebro. Porque cuando vemos un partido de fútbol, producimos 4 neurotransmisores relacionados con la felicidad. Dopamina, serotonina, endorfinas y oxitocina. Estas sustancias regulan el bienestar, el placer y el vínculo social. Cuando nuestro equipo anota un gol, se activa el llamado sistema de recompensa y libera dopamina y endorfinas, ya que simula los circuitos cerebrales del placer y lo manifestamos a través de gritos, brincos, aplausos o abrazos. También este deporte se vuelve tan atractivo y apasionante porque durante el partido se libera serotonina, que favorece la convivencia social, así como la oxitocina, que es la hormona que se relaciona con el amor y el apego. Por ello se refuerzan los vínculos, el sentido de pertenencia y en el caso de un mundial, pues hasta el orgullo nacional, como ocurrió en México, que nunca habíamos visto estos niveles de concentración en los espacios públicos, pero que también se presentó en lo privado con nuestros familiares y amistades. Y surgió pues una poderosa emoción colectiva que contagió incluso a quienes no son aficionados del fútbol, ¿no? Lo hemos visto.
1: Sí.
3: De acuerdo con Víctor Manuel Rodríguez Molina, investigador de la Facultad de Medicina de la UNAM, el fútbol es un cóctel neurobiológico por el torbellino de emociones que se generan. Que estas pueden ser positivas, como las que ya mencionamos, pero también se generan algunas negativas. Y es que al ver un partido también se activa la amígdala cerebral, que es una pequeña estructura en forma de almendra ubicada en el lóbulo temporal y está encargada de procesar las emociones, las cuales empiezan a cobrar mayor protagonismo que el pensamiento racional. Por eso en los festejos vimos muchas personas que se sobrepasaron, no respetaron el orden público ni midieron riesgos. Es decir, se pierde la razón cuando las emociones dominan. Pero es que es justo en estos momentos de mucha tensión, como hemos visto durante este mundial y sobre todo el pasado domingo, al presentarse un penal decisivo, jugarse el pase a la siguiente fase o la presión del tiempo por anotar otro gol, que la amígdala cerebral libera adrenalina y cortisol como si estuviéramos a un peligro real. Cuando ocurre esto, nuestro cerebro manda una señal de alerta a nuestro cuerpo y se acelera la frecuencia cardíaca, se dilatan las pupilas y hay tensión muscular y sudoración. Y no falta la persona que se siente el director técnico y que le da las indicaciones a los jugadores a través de la pantalla, o mejor aún, aquella que literalmente hace una cabecita o quiere cobrar un penal. Siempre hay una persona así entre nuestros familiares y amistades, ¿cierto?
1: Sí, pues hay algunos que rompen pantallas, ¿eh?
3: También hemos visto muchos videos. Y pues esto ocurre porque se activan las neuronas espejo, que son células cerebrales que al observar a una persona realizan una acción, imitan los movimientos, ¿no? Y trata de imitar cada acción. Y en este contexto del fútbol, pues nuestro cerebro recrea las jugadas y nos hace sentir como si estuviéramos justo en el terreno de juego. Y por supuesto, pues hablar de la derrota en la que disminuye el control emocional y puede generar reacciones violentas, ya que al depositar esperanzas e ilusiones en un equipo y no verlas cumplidas, pues hay decepción, tristeza y frustración. De manera repentina experimentamos una pérdida que requiere replantear nuestras expectativas, lo cual genera mucho estrés. Y pues también puede presentarse llanto, el cual cumple una función muy importante porque nos permite procesar emociones intensas y recuperar el equilibrio. Las lágrimas, ya sea de alegría o tristeza, son una respuesta natural de nuestro cerebro ante experiencias emocionalmente significativas. Y bueno, Oscar, como vemos, los encuentros deportivos son espacios donde las personas pueden liberar emociones que habitualmente se mantienen contenidas o que muchas veces están reprimidas. En estas semanas el fútbol generó un entorno en el que las personas se sintieron con mayor libertad de expresar sus emociones sin temor a ser juzgadas, lo cual pues tiene muchos beneficios para nuestra salud mental, lo hemos hablado en este espacio, y que incluso podría ayudar a mejorar nuestros contextos familiares y sociales. Y bueno, pues el deseo es de que esta experiencia que hemos tenido con la selección mexicana en el Mundial de Fútbol, pues nos deje el aprendizaje que la alegría, la frustración o la tristeza no son debilidades, simplemente son parte de nuestra naturaleza humana y hay que permitirnos sentirlas para mostrarnos tal y como somos y pues que esto sea en beneficio, por supuesto, de nuestra salud.
1: Claro, pues sí, lo tenemos en cuenta, Jenna, sí, son muchas emociones las que a veces se encuentran un detonante con estas emociones deportivas y un cauce que le estamos buscando afanosamente. Muchísimas gracias.
3: Exactamente. Gracias, Oscar. Excelente día para ti y para todos.
1: Gracias. Ya son las 7:57. 7:57.
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1: Semulia, ¿qué más tenemos?
4: Sirve saber que en Toluca se informó que entre mayo y junio se brindaron 6,783 atenciones a mujeres, así como a sus hijas, hijos y familias mediante servicios integrales con perspectiva de género. El gobierno, encabezado por Ricardo Moreno, destacó que estos resultados pues están reflejando el compromiso de seguir impulsando estas políticas públicas y estos programas que son enfocados en la prevención de la violencia, el bienestar y también en la ampliación de oportunidades para las mujeres en la capital mexiquense. Y por otro lado, atención artesanas y artesanos mexiquenses, ya está abierto el registro al programa Manos Mágicas 2026. El gobierno estatal va a otorgar un apoyo económico de 3,600 pesos a personas inscritas en el registro estatal de artesanas y artesanos. Esto pues para ayudarles a fortalecer sus talleres, mejorar sus condiciones económicas y preservar las técnicas tradicionales que dan identidad a la entidad. El registro va a estar disponible a partir de mañana 8 de julio de manera presencial en las oficinas en Toluca o en línea. Las autoridades destacaron que, bueno, pues está buscando impulsar este crecimiento del sector artesanal. Enhorabuena por ellos. Y además, Oscar, les tengo una buena noticia porque pueden estudiar un posgrado en Europa y hacer realidad sus sueños.
1: ¿En qué parte de Europa? ¿En cualquier parte?
4: En Polonia, ¿no? Allá voy. El Estado de México abrió la convocatoria de becas para maestría y doctorado en Polonia, las cuales incluyen cobertura total de colegiatura, apoyo mensual, ayuda para los traslados, seguro médico, vivienda y acompañamiento en todos los trámites de visado. Las becas ofrecen apoyos de 26,000 pesos mensuales para maestría y 28,000 pesos para doctorado. Las y los interesados van a poder registrarse hasta el 15 de julio en áreas como ciencias, ingeniería, humanidades, salud y ciencias económico-administrativas. La iniciativa, pues bueno, es para impulsar a todas las juventudes que quieran irse a estudiar a Europa, justamente en Polonia, Oscar, ¿qué tal?
1: Pues yo me iría a Varsovia, pasaría por Cracovia, una parada en Zakopan o en Breslavia,
4: sí,
1: a disfrutar los castillos, los paisajes, la arquitectura y la naturaleza. No, ¿verdad? Iba a estudiar.
4: No, yo
1: le
4: estaba pensando así como, no, oye, pues tienes que ir a estudiar. Sí,
1: ¿a qué hora? Bueno, es que en la parte del descanso, pues aprovecharía para
4: bueno,
1: para
4: eso conocer. Sí, ¿eh?
5: Erasmus.
4: Nada. Bueno, pero ojalá que las personas puedan aprovechar.
1: ¿A poco no se vieron?
4: Padrísimo.
1: Sí, sí, yo sí. La verdad es que sí, repite ahí el contacto para quien esté interesado, por favor.
4: Va,
1: sí.
4: Lo pueden encontrar en las redes sociales del gobierno del Estado de México y justamente van a poder registrarse hasta el 15 de julio, Oscar, para que estén atentos.
1: O sea, escasamente les quedan 8 días. Pues ya. Es una gran oportunidad irse a estudiar a otro país o a otro continente. Sí te marca la historia, es ahí un crecimiento, yo creo que muy significativo para quienes lo puedan aprovechar. Ya son las 8:00 a.m, 8:00 a.m, estás en Primero lo Primero, continúa.
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1: 8 de la mañana con 4 minutos, las 8 con 4, continuamos en Primero lo Primero y estamos hoy preguntándote, para que nos des tu opinión, si tú crees que podemos como sociedad estar suficientemente atentos y activos para no permitir que personas con dudosa integridad o vínculos sospechosos lleguen a posiciones de poder político en las próximas elecciones. Hemos hablado en esta emisión precisamente del momento que estamos viviendo, del desafío que deben enfrentar los partidos para perfeccionar sus procesos de definición de candidaturas y asegurarse, con base en lo que hoy establece la ley a través de una reciente reforma en el marco jurídico electoral, de que pues a quienes postulen sean personas probas, íntegras, y que la responsabilidad la asuman los partidos, pero también como sociedad podríamos estar atentos, mejor informados para conocer quiénes se postulan, qué antecedentes tienen y si ameritan o no, más allá de la propia camiseta partidaria, llegar a posiciones de representación popular y eventualmente de poder político. Es también un desafío para la sociedad, es un reto que podemos asumir como ciudadanas y ciudadanos. Es pregunta, ¿tú qué opinas? Hoy estamos viendo, pues sí, casos en diferentes trincheras en donde sale a relucir un historial y una serie de conductas que nos hacen pensar cómo llegaron ahí. Y pues parte de esto lo tenemos enfrente de nosotros para el 2027, sobre todo en lo que son posiciones de representación popular, y enseguida que quienes tienen la representación popular y a su vez extienden a través de nombramientos acceso al espacio y al poder público. Entonces, ¿lo hacemos o no podemos? Es para la reflexión y también para la opinión. 7225-710578. Ya son las 8:06, vamos al resumen.
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15: Vamos con información importante. Esta mañana la gobernadora Delfina Gómez y el coordinador general del Instituto Nacional para el Federalismo y el Desarrollo Municipal, Armando Quintero, encabezaron una segunda revisión de avances del Plan Integral de la Zona Oriente del Estado de México. Destacan que se realizó un año de la presentación de esta estrategia impulsada por el gobierno de México. Autoridades electorales van a evaluar los resultados e impacto de las acciones afirmativas aplicadas para garantizar la paridad de género en la integración de las alcaldías y las diputaciones en el Estado de México rumbo a la elección de este próximo 2027. Morena en el Estado de México informó que las reglas para seleccionar candidaturas rumbo a la elección local de 2027 aún no están definidas y dependerán de la convocatoria que emita la Comisión Nacional de Elecciones. Luz María Hernández explicó que la convocatoria se prevé de manera preliminar a partir de agosto, aunque precisó que los tiempos, requisitos y condiciones del proceso interno van a ser definidos por sus órganos nacionales. El Partido Revolucionario Institucional lanzó la convocatoria Defensores del Estado de México, con la que busca conformar una red ciudadana en los 125 municipios, 45 distritos locales y 40 distritos federales de la entidad. El Congreso del Estado recibió una iniciativa para reformar la Ley de Contratación Pública con el objetivo de reducir el gasto en arrendamiento de inmuebles usados por dependencias estatales, organismos autónomos y ayuntamientos. El gobierno de Toluca recolectó 8.4 toneladas de residuos sólidos generados durante las transmisiones públicas de los 5 partidos oficiales de la selección mexicana en la justa futbolera como parte de las acciones permanentes de limpieza en espacios de convivencia. La Diputación Permanente aprobó declarar como patrimonio cultural inmaterial de la entidad el juguete tradicional de madera de San Antonio la Isla y el tapete de Temoaya.
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1: 8:08. Las 8:08. Fíjense que en este momento la secretaria de Gobernación, Rosicela Rodríguez, está presentando en la conferencia matutina pues la reseña de lo que ha sido el caso de el Mayo Zambada con sus antecedentes. Punto por punto está efectuando esta relatoría la secretaria de Gobernación. Vamos a escuchar brevemente, después regresamos al detalle, pero ahí está pues empezándose a dar esto que ayer anunciaba la presidenta de México como un parte de cuentas de este caso en particular, que ha sido motivo de una exigencia persistente hacia el gobierno de Estados Unidos de informar qué fue lo que pasó y de respetar la soberanía de nuestro país.
16: De enero de 2023, Ovidio N., líder del cártel de Sinaloa, es detenido en Jesús María Culiacán, Sinaloa. En el operativo perdieron la vida 10 elementos de la Secretaría de la Defensa Nacional. 2. 15 de septiembre de 2023, Ovidio N. es extraditado a Estados Unidos por el gobierno de México. 3. 25 de julio de 2024. La Embajada de Estados Unidos informa del cambio de medida cautelar de Ovidio N. sin consultar al gobierno de México, lo cual viola el tratado de extradición. Ese mismo día, arriba una aeronave con Joaquín N. e Ismael N. a Santa Teresa, Estados Unidos, donde son detenidos por autoridades de Estados Unidos. Cabe resaltar que al despegar la aeronave no llevaba prendido su localizador, que es encendido 5 minutos antes de aterrizar en el aeropuerto. 4. 31 de julio de 2024. El gobierno de México solicita información a la Embajada de Estados Unidos sobre la participación de agencias estadounidenses en esa detención. 5. 9 de agosto de 2024. El embajador de Estados Unidos en México, Ken Salazar, informa públicamente que ninguna agencia estadounidense participó en el operativo. 6. El 9 de mayo de 2025 son recibidos por el gobierno de Estados Unidos 17 familiares de Ovidio N. 7. 2 de julio de 2026. Un reportaje en el medio Pie de Nota informa que la avioneta que se utilizó es parte de una exposición de aviones de guerra en la que el FBI lo presenta como parte de un operativo de esa agencia. ¿Por qué es relevante? ¿Por qué esto es relevante? Las versiones son contradictorias. Alguien mintió. 2. De confirmarse la participación del FBI sin informar al gobierno de México, representa una violación a la Carta de las Naciones Unidas, a la Carta de los Estados Americanos, a la Constitución Política de los Estados Unidos Mexicanos y a la Ley de Seguridad Nacional. Lo más relevante, y en su caso, ¿quién hace y quién ha hecho acuerdos con la delincuencia organizada? Debe quedar claro que el gobierno de México no hace pactos criminales con nadie. Tan es así que el secretario de Seguridad, Omar García Harfuch, va a explicar todas las acciones que se han hecho en el estado de Sinaloa.
1: Pues es la primera parte del reporte que presenta el gobierno de México a través de la Secretaría de Gobernación en esta cronología de acontecimientos con la lectura que hace la secretaria Rosa Isela Rodríguez, planteando lo que acaban de escuchar. Quien está transgrediendo las reglas preestablecidas, se interpreta de esto, pues es el gobierno de los Estados Unidos. Vamos a seguir pendientes. Por ahora nos enlazamos para abordar otro tema con Gerardo García. Gerardo, ¿qué nos tienes? A ver, dame un instante. Ahora sí ya te escuchamos.
17: Y Luchupo.
1: Adelante.
17: Así es, Oscar. Daniela Parra, a quien su prometido le cortó el cuello, la tráquea y luchó por su vida en terapia intensiva por 2 semanas, esto en mayo del 2025, exigió justicia, pues una jueza le imputó lesiones agravadas y no tentativa de feminicidio, que es lo que buscaban, con un pago económico, aseguró que quedó libre de la cárcel. Desde un lugar seguro ubicado en Valle de México, la joven originaria de Guerrero aseguró que en ningún momento las autoridades de justicia le creyeron porque no imputaron de feminicidio en grado de tentativa al hombre que le juró amor eterno y teme que termine lo que comenzó. Escuchemos.
18: Tengo mucho miedo. Lo que más me dolió de las autoridades es que no me creyeran. No me creyeron. Me dijeron que eran lesiones. Sufro de ansiedad. Estoy con medicamento. También me da miedo salir sola. Tengo muchas pesadillas. No me pusieron seguridad tampoco.
17: De hecho, refirió que se enteró de que el hombre identificado como Kevin N., con quien contraería matrimonio este agosto, ya estaba libre tras realizar un pago de 30,000 pesos como garantía económica. Ante esto, exige que llegue justicia para ella. El reporte.
1: Estremecedor historia, sin duda. Gerardo, seguimos pendientes. Buen día.
17: Buen día.
1: Ya son las 8 de la mañana con 15 minutos, 8 y cuarto. Estás en Primero Lo Primero y tenemos más para ti.
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0: 8 de la mañana con 19 minutos. Estamos de vuelta en Primero lo Primero. ¿Escuchando ahora?
1: Get Lucky, una canción de Daft Punk lanzada en 2013 dentro del álbum Random Access Memories. La voz principal es de Pharrell Williams y la guitarra de Nile Rodgers. Suena en la playlist del martes de Tutti Frutti. 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
0: 8 con 20 minutos. Mi querido Paco, muy buenos días. ¿De qué hablamos esta mañana?
3: ¿Qué tal, Oscar? Qué gusto saludarte. Un saludo a la audiencia y, por supuesto, al gran y profesional equipo de Ultra. Pues mira, además de la dolorosa nota deportiva, ocurrió en estos días otra nota en materia económica de alto impacto. Estados Unidos decidió no extender automáticamente la vigencia del TEMEC, el tratado entre México, Estados Unidos y Canadá, porque la administración del presidente Donald Trump busca reducir el déficit comercial del país y proteger sus sectores industriales frente a la globalización. En lugar de prorrogarlo por 16 años más, optó por someter el acuerdo a revisiones anuales, provocando un escenario de incertidumbre recurrente. La decisión de Donald Trump de no renovar el TEMEC en sus términos actuales no marca el fin del tratado, pero sí debería marcar el fin de una idea peligrosa para muchas empresas mexicanas. La idea de que la integración comercial con Estados Unidos es una garantía permanente y no un activo que debe defenderse todos los días. Tener la idea de que todos los días está ahí. El mayor error sería reaccionar con alarma, pero el segundo mayor error sería reaccionar con indiferencia. No estamos ante una ruptura inmediata, pero sí ante una advertencia seria. El TEMEC seguirá siendo una oportunidad para México solo si las empresas entienden que la certidumbre ya no se hereda, se construye. La decisión de Trump no solo presiona a los gobiernos a negociar mejor, también obliga a las empresas mexicanas a madurar. Quien siga viendo el TEMEC como un paraguas automático de protección comercial estará leyendo mal el momento. La nueva ventaja competitiva no será estar dentro del tratado, sino tener la capacidad de sostenerse dentro de él bajo mayor escrutinio, mayor presión y mayores exigencias de cumplimiento normativo, garantizando que las empresas y sus empleados cumplan con las leyes vigentes y los estándares. Para asegurar la continuidad y una posible renovación multianual del TEMEC, México debe implementar medidas estratégicas durante sus rondas de revisión continua establecidas. Esto incluye elevar el contenido y producción regional para reducir el déficit comercial, garantizar la certeza jurídica en el sector energético y mitigar las preocupaciones de Estados Unidos sobre insumos provenientes de Asia y China principalmente. La historia de la negociación del Tratado de Libre Comercio de América del Norte a principios de los años 90 demuestra que México no defendió sus intereses en Estados Unidos limitándose únicamente a negociar con la Casa Blanca o el Congreso en Washington. El gobierno mexicano entendió que el verdadero campo de batalla no era únicamente la mesa de negociación, sino la opinión pública y los grupos de influencia estadounidenses. Por eso hay que destacar que entre 1990 y 1993, México desplegó la estrategia de diplomacia pública más ambiciosa de su historia. El gobierno contrató despachos jurídicos, empresas de relaciones públicas y cabilderos. Movilizó a su red diplomática y consular. Fortaleció el diálogo con empresarios, universidades, centros de investigación y organizaciones mexicoamericanas y, por supuesto, medios de comunicación, líderes religiosos y comunitarios, y promovió un mensaje sencillo pero muy poderoso. Un tratado comercial con México también beneficia a Estados Unidos. La estrategia buscaba construir una amplia coalición de intereses capaz de ejercer presión sobre el Congreso y la Casa Blanca, que hiciera posible la aprobación del TLCAN. Nada de esto garantiza que el presidente Donald Trump hubiera modificado su posición respecto del TEMEC, pero los gobiernos que entienden cómo funciona Washington saben que el éxito no consiste en convencer a una persona, sino en construir una red de aliados que aumente el costo político y adoptar decisiones contrarias a los intereses de los sectores productivos. La presidenta Sheinbaum tiene razón cuando afirma que no puede controlar las decisiones de Washington. De hecho, ningún gobierno mexicano puede hacerlo. Lo que sí está en sus manos es construir una estrategia capaz de influir sobre quien moldea la política de la Casa Blanca hacia México. Ahí reside la diferencia entre una diplomacia que reacciona a los acontecimientos y otra que trabaja para modificarlos, entre buscar influir en las decisiones de Estados Unidos o en conformarse con padecerlas. Finalmente, como se dice en el argot deportivo, Oscar, un equipo sin buena defensa siempre perderá, pero sin delanteros nunca sumará victoria. Este es el comentario, mi querido amigo.
0: Muy bien. Pues, mi querido Paco, muchas gracias, como siempre, es un lujo contar contigo.
3: Excelente día para todos, un abrazo.
0: Un abrazo para ti también. Ya son las 8 de la mañana con 25 minutos. ¿Qué te parece lo que plantea Paco? Déjanos tus comentarios también a través del 7225-710578.
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0: Continuamos con la información aquí en Primero lo Primero. Y ahora hablemos de otros casos, de otros temas. Porque entre el dolor y la fe, familiares de la periodista Roxana Berenice Guzmán recibieron sus restos en su vivienda en Nanchital, Veracruz, donde comenzaron los servicios funerarios para darle el último adiós. Y su madre, Rubicelia Ramírez, habló tras la confirmación de la localización e identificación de los restos de su hija, expresando que ahora entiende el sufrimiento que enfrentan las madres buscadoras.
5: Dar gracias a Dios también, porque sin él no se hubiera encontrado, no como yo quería que apareciera mi hijo. Pero pues ahora tendré un lugar a donde llevarle flores, a donde llorar. Y ahora siento en carne propia lo que sienten las madres buscadoras que sufren y aún no encuentran a su familiar. La investigación va a seguir y yo sigo esperando noticias y seguiré esperando.
0: Además de esto, pues la familia señala que aunque no era la forma en que esperaban recibirla, al menos ahora podrán darle sepultura y tener un lugar donde llevarle flores. En el domicilio, familiares, amistades y compañeros del gremio periodístico acompañan a la familia en este proceso. La periodista Roxana Berenice Guzmán Ramírez fue así agregada a la lista de comunicadores asesinados en México y su homicidio fue condenado por la Academia Mexicana de Comunicación, que expresó también solidaridad con familiares y amigos. Lo mismo que la organización Artículo 19. La Academia señaló que el crimen contra la periodista, quien estuvo desaparecida durante un mes, se suma a la inadmisible lista de comunicadoras y comunicadores que son ultimados por ejercer su labor informativa, y recalcó que la violencia contra esta profesión representa un ataque directo a la libertad de expresión y a la vida democrática de México. Un episodio realmente doloroso. Ayer hablábamos también del caso de otro periodista en Guerrero, que igualmente, pues por informar, pues acabó por perder la vida, según se tiene hasta hoy en conjetura, Rafa.
1: Sí, Oscar, se suma a varios casos. Este es el caso de Alex Serna, quien fue hallado sin vida tras haber desaparecido en Zihuatanejo. Esto se dio a conocer este fin de semana, ya fue identificado por sus familiares en el CEMEFO, luego de permanecer varios días en calidad de desconocido. Horas antes, la Comisión Estatal de Búsqueda de Personas de Guerrero había difundido la ficha para solicitar el apoyo en su localización, debido a que se encontraba sin ser localizado desde el 20 de junio. Contaba con una comunidad digital de aproximadamente 24,000 seguidores en Facebook, en la que compartía transmisiones y videos relacionados con temas ambientales, así como denuncias sobre diversas problemáticas sociales en esta región conocida como la Costa Grande, Oscar.
0: Sí, y es verdaderamente estremecedor y lamentable a todas luces. Y sin embargo, el caso de Berenice cobró más notoriedad por lo brutal que fue lo que se pudo ver al momento de que a ella pues la extraen de su domicilio y desde ahí no se le vuelve a ver hasta ahora que se tienen estas noticias que son también pues dolorosas, reprochables y que revivan una exigencia de no impunidad y de justicia para este tipo de situaciones. Bueno, y en otros escenarios también elementos de la Secretaría de Marina y la Secretaría de Seguridad y Protección Ciudadana reportaron la detención de 3 personas y la muerte de 10 presuntos agresores tras hechos violentos registrados en Sinaloa. Según un comunicado conjunto, la agresión inicial ocurrió en San Marcos, Mazatlán, cuando el personal naval realizaba labores de sondeo y monitoreo en ríos y presas como parte de acciones preventivas por las lluvias. Y en ese punto, presuntos integrantes de un grupo delictivo atacaron a los elementos con artefactos explosivos improvisados. Resultado de la agresión, 3 marinos resultaron heridos, uno más falleció mientras era atendido médicamente. Informaron las autoridades que 2 de los elementos lesionados se encuentran fuera de peligro, 1 permanece en estado grave. Tras el ataque, fuerzas federales han reforzado la seguridad en la región y durante otro enfrentamiento en el municipio del Rosario, 10 presuntos agresores perdieron la vida. También fueron detenidos 3 hombres vinculados con un grupo delictivo a quienes les aseguraron armas, municiones y equipo táctico. Y esta es pues la dolorosa realidad en esta parte del país. Ya son las 8:30, 8:30.
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0: En Ultra Noticias te lo contamos antes. Primero lo primero y a buena hora, 6:00 p.m. y 2:00 p.m.
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0: 8 de la mañana con 34 minutos, ahora suena
1: Relax, Take It Easy, una canción de Mika lanzada en 2006, incluida en su álbum debut Live in Cartoon Motion del 2007. Un dato curioso es que Mika se inspiró en esta experiencia de tensión que vivió en el metro de Londres y transformó esa sensación en una canción luminosa y bailable. Suena en la playlist de este martes de Tutti Frutti en Primero lo Primero.
0: Muy bien, 8:34.
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0: Alberto Siva, estamos ahora contigo. ¿Qué nos tienes?
3: Os comentaré que el Congreso del Estado de México va a analizar una reforma para rediseñar el procedimiento con el que se van a realizar las elecciones de las personas que van a competir en la elección judicial de 2028 a nivel local, mediante cambios en la evaluación de aspirantes, la integración de candidaturas y también la organización de los comicios. Esta iniciativa, presentada por el presidente de la Junta de Coordinación Política, Francisco Vázquez, plantea crear una comisión coordinadora que esté integrada por representantes de los comités de evaluación de los poderes ejecutivo, legislativo y judicial, con el fin de homologar criterios y dar seguimiento al proceso de selección de quienes se convertirán en candidatas y candidatos a magistraturas o a juzgados. Entre las modificaciones destaca pues un nuevo mecanismo para integrar estas candidaturas, mediante el cual cada comité va a elegir a las 4 personas con mejor evaluación por cada cargo y posteriormente se realizará un sorteo público para reducir la lista a 2 perfiles por cada poder. El proyecto también propone que el Instituto Electoral del Estado de México defina la integración de las regiones y distritos judiciales electorales, además de que rediseñe las boletas para que el electorado pueda identificar el poder que postuló a cada candidatura, la materia en la que va a competir y si actualmente ocupa algún cargo. Comentar, Oscar, que esta propuesta pues también adelanta al 30 de abril del año previo a la elección la emisión de la convocatoria para ampliar el tiempo de evaluación y de organización de este proceso. La iniciativa va a empezar a ser analizada esta semana y la Diputación Permanente ayer citó a periodo extraordinario de sesiones para el próximo lunes a fin de que sea aprobada ya esta reforma y pues esté todo listo para que a partir de abril del próximo año se emita la convocatoria y en junio de 2028 se lleve a cabo la segunda elección judicial en el Estado de México.
0: Muy bien. ¿Qué destacamos de esto? ¿Qué hay que tener como clave en el asunto, Alberto?
3: Oscar, pues esta parte de que se adelantan los tiempos, se tiene la experiencia de que en la primera elección que se llevó a cabo el año pasado a nivel judicial, pues hubo tiempos muy apretados para la organización. En ese sentido, pues se amplía este periodo y también se va a tratar de que las boletas sean más legibles para las personas que van a votar, a fin de que puedan identificar a sus candidatos y puedan votar también de una manera más informada.
0: ¿Para cuándo estaremos viendo esta discusión, según lo que ayer se propuso?
3: Este miércoles iniciará la discusión. Oscar, se espera que pues ese mismo día sea aprobada en comisiones. Uh-huh. Ya el próximo lunes sería aprobada en el pleno.
0: Muy bien, pues ya nos platicarás entonces. Gracias, buen día.

0: Ya son las 8:37, 8:37, vamos al norte del estado. Berenice León, muy buenos días, ¿qué está pasando por allá?
1: ¿Qué tal, Oscar? Muy buenos días. Comentarte que habitantes de la comunidad de Loma Alta, Tashimay, perteneciente al municipio de Villa del Carbón, están denunciando un presunto condicionamiento para avanzar en la gestión de una obra de ampliación de su espacio deportivo. Esto al asegurar que autoridades municipales le solicitaron reunir copias de credenciales para votar y demostrar la asistencia de habitantes antes de autorizar el apoyo solicitado. Y es que esta petición, auditorio, Oscar, de acuerdo a los denunciantes, fue presentada el pasado 1 de abril y contempla la construcción de un palco con gradas tachadas para el campo deportivo de la localidad, que es un espacio que cada semana aseguran concentra a cientos de personas durante actividades deportivas y de convivencia, afirman los vecinos, que además de solicitarles documentación, la presidenta municipal les indicó de manera verbal que si reunían a un número importante de personas, enviarían el material para la obra. Sin embargo, pese a asegurar que cumplieron con estos requerimientos, hasta el momento no han recibido una respuesta favorable. Fernando Díaz, quien es representante del campo deportivo y el encargado de gestionar este proyecto, relató que inicialmente la solicitud fue devuelta para que presentara copias de credenciales para votar de habitantes de la comunidad, requisito que aseguró cumplió antes de que el documento fuera recibido oficialmente el 17 de abril, y posteriormente reiteró que en dos ocasiones fueron pedidas estas credenciales de elector. Justo vamos a escuchar parte de lo que comenta este representante vecinal, ya que consideran que fueron simplemente engañados y condicionados para esta obra. Escuchemos.
2: Sí, la están condicionando, sí, nos están pidiendo INE, copias de INE a la gente. Fue de palabra, me dijo a mí la presidenta, nos reunimos y yo le presenté mi papel, donde ya me están recibiendo, recibido, sellado de recibido. Y ya vieron las cantidades que pido y ya así me dijeron. Desde el día que yo vea 300 gente, de ese mismo momento te mando la gente, te mando de notaría. Me usaron nada más y me pidieron las copias de INE de la gente y nada más para fines políticos. Nunca por su cabeza pasó que realmente apoyaron. Sería de que pues ya por lo menos que volteen a ver para acá la comunidad, porque siempre nada más llegan allá arriba y ya se olvidan de nosotros.
1: Oscar, comentarte que además del proyecto deportivo, los vecinos señalaron que Loma Alta enfrenta un rezago histórico en infraestructura y servicios básicos, además de asegurar que la comunidad carece de transporte público regular, la carretera de acceso permanece en malas condiciones y la clínica no cuenta con médico permanente. También sostienen que pese a que desde hace años esta zona aporta recursos hídricos a través de su presa, ello no se ha traducido en obras para la localidad. También pues están haciendo un llamado justamente a la presidenta municipal, Ofelia Antonio Sandoval, para que atienda la solicitud presentada desde abril y permita que el proyecto deportivo avance sin condicionamientos, al considerar que la ampliación del espacio beneficiará a cientos de personas que cada semana realizan actividades deportivas y de convivencia familiar en la comunidad. También adelantaron que continuarán gestionando el proyecto y, de no obtener una respuesta por parte del gobierno municipal, buscarán respaldo ante otras instancias para concretar una obra que, afirmó, responde a una de las principales necesidades de la comunidad, que ha sido castigada por años en cada administración sin recibir una obra pública a su favor.
0: Y a todo esto, ¿la autoridad proyecta algo? ¿Es sensible? ¿Sabe de la queja? ¿En qué estatus se encuentra?
1: Hasta el momento, Oscar, justamente el segundo regidor de este ayuntamiento recibió esta solicitud de la que se habla. En un principio se hablaba de que el mismo regidor iba a extender esta solicitud y exponerla en sesión de cabildo. Sin embargo, Oscar, no existe respuesta por parte de autoridades municipales hasta el momento. No hay una respuesta concreta de si se les apoyará con esta obra pública o simplemente quedarán ignorados. La solicitud está, Oscar, y en tanto pues incluso reiteraron que buscarán con su diputación local apoyo, que a través de esta figura política pues se pueda gestionar esta obra.
0: Bien, pues atentos entonces, habrá que ir a preguntarles, Bere, si no toman la iniciativa, pues habrá que indagar más, por favor. Muchas gracias.
1: Así es, Oscar. Buenos días, Oscar.
0: Buen día. Ya son las 8:42, 8:42.
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0: Es martes de Mega Análisis. Querido Israel, ¿cómo estás?
6: ¿Cómo estás, mi estimado Oscar? Pues bien, aquí saludándote, saludando a toda la audiencia de Ultra Noticias y a todo el equipo ahí en la cabina. ¿Cómo les pinta el día?
0: Bastante intenso, ¿eh? Ha empezado fuerte. ¿De qué tenemos que hablar hoy?
6: Sí, fíjate que hay dos temas, mi estimado Oscar, que me gustaría platicar contigo. El primero de ellos, bueno, pues ayer, en lo político, en lo que ya nos tiene involucrados desde hace algunos meses, el proceso electoral 2027. Ayer el PRI anunció pues que le va a copiar básicamente la estrategia y la metodología a Morena para tratar de hacer algo, pero fíjate que más allá del tema de la copia, ¿no?, que es básicamente la misma estrategia que está utilizando Morena para el proceso electoral y que ha utilizado durante los últimos procesos electorales, me llama la atención que no lo anuncian con bombo y platillo, pero sí lo mencionan como parte de este mecanismo, y es que el PRI va a abrir sus candidaturas a ciudadanos. Es decir, no se va a ir, al menos en muchos casos, con el tema de su militancia. No le va a dar espacio a sus militantes, sino que están abriendo ahora las propuestas para las candidaturas de 2027, tanto en las alcaldías como en las diputaciones locales y federales. Eso es algo que me parece, a menos que tú tengas algún dato ahí en la memoria, pero yo no recuerdo alguna ocasión donde el PRI, al menos en el Estado de México, dijera que va a abrir o le dará espacio para las 125 alcaldías, las 40 diputaciones federales y las 45 locales a todos los ciudadanos. Eso me llama mucho la atención, mi estimado Oscar, porque recordemos que al menos hasta lo que se ha dicho al momento, los partidos políticos no van a ir en alianza en el siguiente proceso, no se van a abrir a estos mecanismos, y esto implica, bueno, pues que el PRIismo está identificando que no le va a alcanzar con sus militantes o con lo que le queda de militantes, porque también han tenido varias bajas, sí, y están recurriendo pues a la ciudadanía para tratar de rescatar el barco, mi estimado Oscar. Eso, ¿tú cómo lo ves?
0: Pues es el desafío de la subsistencia con una oferta política también ampliada, con nuevos actores, con nuevos partidos, y todos sin duda tienen la prueba de fuego de inspirar algo de confianza en una sociedad que hoy se ha manifestado pues como muy escéptica y hasta resentida por las decepciones que los propios partidos y los personajes de la política le han generado, ¿no?
6: Es correcto, y bueno, como bien dices, hay que ver ahora cuál va a ser la oferta política de un partido en estas condiciones. Hay que esperar, insisto, hay que ver cómo se van dando las cosas, pero bien, sí me parece importante mencionar el tema de esta propuesta que no había hecho, al menos por lo que respecta al tricolor, no se había abierto al 100% a la participación ciudadana, y además, bueno, con una réplica exacta de la metodología, sí, morenista. Y si me permites, el tema que mencionaba hace
0: Oye,
6: rato...
0: Dame oportunidad de hacer un corte y ahorita regresamos para complementar.
6: Con todo gusto, por favor. Con todo gusto.
0: Son las 8 de la mañana, 46 minutos. Regresamos.
7: 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Son las 8 con 47 minutos.
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5: Son las 8 con 50 minutos.
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8: 8:50 a.m. Regresamos, Israel. El otro asunto que pues es necesario que tengamos en la mira, ¿cuál es?
9: El caso que mencionaba el buen Gerardo García hace unos instantes respecto a la situación de esta chica Daniela Parra. Sí. Mira, la verdad, mi estimado Oscar, y yo no sé si tú has visto las imágenes, pero las heridas que tiene esta chica definitivamente no pueden ser consideradas como lesiones. Hay, claro, una evidencia de un homicidio en grado de tentativa, y el que una juez esté pues reclasificando, esté considerando que eso solo amerita lesiones, creo que sí es una situación que debe revisar el Poder Judicial, y que además debe a partir de esta modificación a la reforma electoral judicial también. Bueno, pues tenemos que saber el nombre de esta juzgadora, porque me parece que alguien que con tal evidencia de un delito de estas características y que no tenga la capacidad de considerar el tema como al menos un homicidio en grado de tentativa, sí es preocupante que esté en el Poder Judicial. La verdad, y con honestidad te lo digo, me parece, y es una opinión muy personal, que si no se trata de un acto de corrupción, si se trata de una total y absoluta falta de capacidad, incapacidad en la posibilidad de considerar el delito que puso en riesgo la vida de esta chica, y que además solo lo esté considerando con lesiones, y que todo se solucione con un pago de 30,000 pesos, mi estimado Oscar. Sí, eso es, debe ofendernos como sociedad y exigirle al Poder Judicial que ponga atención en este tema en particular, para ver cuál fue el criterio que esta juzgadora tomó para considerar esta resolución, y que se haga justicia a esta chica, porque definitivamente un ataque de estas características con este tipo de lesiones no puede quedarse como simplemente un lesiones, 30,000 pesos, y usted disculpe, ¿no? Creo que sí es un tema que debe revisar por judicial y que tiene que dársele seguimiento por las características del caso.
8: Pero también es parte de la fiscalía, ¿no? ¿Cómo presentan la acusación? ¿Cómo la formulan la imputación para que la clasifique el Poder Judicial? Yo creo que ambas instituciones tendrían ahí que revisar lo que son las circunstancias mismas del caso para poderlo procesar.
9: Sin lugar a dudas. Sin embargo, recordemos que los juzgadores tienen la posibilidad de que una vez que se les presenta la evidencia, ellos decir, me parece que esto no es un asunto de lesiones, es un asunto de homicidio en grado de tentativa, o a la inversa. En este caso, bueno, lo que menciona el equipo de abogados y la propia Daniela, es que es la juzgadora la que clasifica en estas características, y bueno, por eso es la revisión al Poder Judicial, ¿no?
8: Pues sí. Sí, en ambos casos yo insisto, creo que hay algo más por hacer ante la evidencia, y vamos a insistir en el tema. Yo creo que sí consterna, sí indigna, y suena hasta difícil de creer, por eso te decía, inverosímil la manera en que esto se ha planteado. Mi querido Israel, pues muchas gracias, lo dejamos también bajo la lupa y lo volvemos a abordar en función de lo que ocurra.
9: Así es, mi estimado Oscar. Que tengan una gran semana y que sea una gran jornada para todos el día de hoy. Abrazo grande.
8: Igualmente para ti, un abrazo. Hasta pronto. Israel Martínez, aquí en Primero lo Primero, director de la Jornada de Estado de México, con su comentario. 8:54.
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8: Bueno, pues ya estamos en la recta final de esta emisión, pero aún tenemos más que comentar. Y hay que señalar también que la Fiscalía General de la República mantiene abierta una investigación contra una red de 9 empresas proveedoras de la Secretaría de la Defensa Nacional por presunto fraude fiscal y operaciones simuladas, estas relacionadas con contratos por cerca de 4.200 millones de pesos. Según la investigación, las compañías vendieron al Ejército uniformes, telas, maquinaria, colorantes, insumos, refacciones y armamento. En uno de los contratos revisados, detectaron un presunto sobreprecio de 175.6 millones de pesos. La investigación se originó a partir de auditorías del SAT, que identificó la triangulación de recursos con empresas fantasma por 200 millones de pesos y determinó créditos fiscales por 179 millones. Algunas de las empresas impugnaron, pero tribunales administrativos ratificaron los adeudos. Por este caso, la Fiscalía ya ejerció acción penal contra Mario Alfonso, quien fue vinculado a proceso en abril dentro de la causa penal 448, y el juez fijó 3 meses para la investigación complementaria y permitió además que el imputado enfrente el proceso en libertad. En otro asunto, la Fiscalía del Estado de Jalisco informó que ya localizaron con vida a 3 estudiantes que habían sido reportados como desaparecidos en Puerto Vallarta después que sus familias dejaron de tener comunicación con ellos el pasado 25 de junio. Según la Vicefiscalía de Personas Desaparecidas, los menores fueron vistos por última vez en la localidad de El Zancudo y por eso activaron los protocolos de búsqueda e investigación. Como parte de las diligencias, realizaron operativos en campo y recabaron información sobre su posible paradero. Además, revisaron datos relacionados con comunicaciones telefónicas recibidas por los familiares en los días posteriores al reporte. Los 3 estudiantes, según informó la Fiscalía, llegaron por sus propios medios con uno de sus familiares y se confirmó que se encontraban en buen estado. La institución agradeció la difusión de las alertas y señaló que la investigación continuará abierta para esclarecer las circunstancias. Se temía que estos chicos se hubieran ido por su propia voluntad o coaccionados de alguna manera para incorporarse con grupos criminales, es decir, que hubieran sido reclutados por grupos criminales, era uno de los temores. Aparentemente hoy, pues se tiene ya pues la evidencia de que están 3 con vida, sanos y salvos. ¿Qué más tenemos, Rafa?
0: Oscar, vámonos de vuelta a la conferencia matutina. Ya nos adelantabas lo que decía la secretaria de Gobernación, Rosa Isela Rodríguez, sobre que las versiones son contradictorias y que alguien mintió respecto a la participación del FBI en el traslado del Mayo sin informar al gobierno de México. Lo que señaló representa una violación a la Carta de las Naciones Unidas. En este sentido, la presidenta Claudia Sheinbaum cuestiona quién mintió luego de que Luis Corilla aquí reveló que pide nota que el FBI había participado en este traslado, en la captura del Mayo. Parte de la participación en esta conferencia matutina de la presidenta, en la que pues se le está dando espacio para hablar del tema del Mayo Zambada.
10: Lo dicho por la secretaria de Gobernación durante los últimos meses del gobierno del presidente López Obrador. Arriban, como todos saben, estos dos miembros de una organización de la delincuencia organizada a Estados Unidos, provenientes de México. En aquel entonces, el presidente López Obrador a través de la Secretaría de Relaciones Exteriores, solicita a la Embajada de Estados Unidos información de cómo es que salieron de México. Si hubo alguna participación de alguna agencia de los Estados Unidos. Todos recuerdan esta pregunta, esta solicitud de información. Se hizo en varias ocasiones. La respuesta por parte del embajador Ken Salazar, pública y de manera directa, fue que no había habido ninguna participación de ninguna agencia.
0: Señala entonces al ex embajador de Estados Unidos, Ken Salazar, pues señala que sería grave haber mentido respecto a que Estados Unidos no participó. Y es importante señalar, ya lo decías hace unos minutos, el Mayo Zambada ayer aceptó que fue un secuestro por parte de un grupo criminal.
8: Sí, y también se habló de la colaboración que pueden haber tenido expresidentes de México con grupos criminales. Pero de eso lo vamos a revisar mañana por la mañana. Por ahora se nos acabó el tiempo. Pasen un gran día. A las 2 regresamos con más noticias. Yo soy Oscar Glenn. Feliz martes. Si ya están ahí, sonrían. Sáquenle provecho.
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10: Yo creo que todos tenemos que estar muy orgullosos del papel de la selección, la verdad. Yo ya tengo mis añitos, no es que sea experta en fútbol, pero la verdad creo que ha sido la mejor participación de cualquier selección en los mundiales.
11: Claudia Sheinbaum, presidenta de México.
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1: Son las 9:15. 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

0: 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Son las 9:31.
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0: 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Son las 9:49.
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1: Es seguro visitar el país, no tiene ningún problema. Por supuesto, a partir de lo que ocurrió el martes, de la celebración y el lamentable fallecimiento de 4 personas, desde el gobierno de la Ciudad de México están tomando algunas medidas para poner más pantallas.
2: Claudia Sheinbaum, presidenta de México.
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0: 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Son las 10:15.
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0: Son las 10:46.
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0: 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Son las 11 con un minuto. 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

0: 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Son las 11 con 17 minutos.
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13: Ultra Noticias te informa ahora mismo que ante la elección del 2027, las autoridades electorales evaluarán los resultados e impacto de las acciones afirmativas implementadas para garantizar la paridad de género en la integración de alcaldías y diputaciones. La gobernadora Delfina Gómez Álvarez y el coordinador general del Instituto Nacional para el Federalismo y el Desarrollo Municipal, Armando Quintero, encabezaron por segunda semana consecutiva los resultados del Plan Oriente. La mandataria resaltó la reunión porque ya se cumplió un año de este plan que ha apoyado la presidenta Claudia Sheinbaum. Buscan ampliar red de botones de pánico en comercios de Tlacomulco. El municipio inicia una nueva etapa para extender esta herramienta gratuita de seguridad. Actualmente existen poco más de 50 establecimientos conectados y hay 140 nuevas solicitudes de instalación. Por último, si te encuentras manejando, recuerda utilizar el cinturón de seguridad, ya sea en tramos cortos o largos, en ciudad o carretera, maneja con precaución. Te informó Karina Bernal para Ultra Noticias, sigue en Ultra 101.3.
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0: 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Son las 11:32.
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1: Terminando el mundial después del 19 de julio, esa semana vamos a presentar sobre plataformas digitales y el impacto en la salud mental de las niñas y los niños.
2: Claudia Sheinbaum, presidenta de México.
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2: Son las 12 con 18 minutos.
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0: 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Son las 12:33. 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
1: 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Es la una en punto.
2: Lamentablemente hay rastros óseos donde la fiscalía ha mencionado que corresponden lamentablemente a la periodista. 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
20: Ultra Noticias te informa ahora mismo que la presidenta Claudia Sheinbaum salió en defensa del gobernador con licencia de Sinaloa, Rubén Rocha Moya. Esto al asegurar que se mantiene localizable y ha atendido los requerimientos de las autoridades mexicanas.
21: Bueno, sabemos que está en Culiacán. No hay. Está ubicable porque él está ubicable, o sea, no es que alguien lo esté vigilando, sino que está ubicable, y en todo caso la fiscalía tendría que determinar.
20: La presidenta Claudia Sheinbaum rechazó que cuestionar el operativo mediante el cual integrantes del cártel de Sinaloa fueron trasladados a Estados Unidos signifique defender a presuntos delincuentes. El secretario de Relaciones Exteriores, Roberto Velasco, aseguró que actualmente no existe comunicación diplomática entre México y Ecuador, al considerar que las condiciones para restablecer la relación bilateral siguen sin cumplirse tras la irrupción de fuerzas de seguridad ecuatorianas en la Embajada de México en Quito. Por último, si te encuentras manejando, recuerda utilizar el cinturón de seguridad, ya sean tramos cortos o largos, en ciudad o carretera, maneja con precaución. Te informó Karina Bernal para Ultra Noticias, síguenos en redes sociales.
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1: Muy buena tarde, ya es la 1:55. Te saluda Karina Bernal y estamos iniciando a buena hora de Ultra Noticias a través de Ultra 101.3. Comenzamos con la información de este martes 7 de julio, pues con noticias no tan buenas. Daniela, de 22 años, un caso de una mujer que sobrevivió a un ataque cuando su entonces pareja Kevin presuntamente le cortó el cuello, la tráquea y la yugular, por lo que permaneció 15 días en terapia intensiva. El día de hoy, a más de un año de los hechos, está pidiendo que este caso sea reclasificado como tentativa de feminicidio. Más adelante te tendremos los detalles. También en otros temas, a poco de iniciar el proceso electoral del 2027, autoridades electorales del Estado de México van a revisar el impacto de las acciones afirmativas que han permitido aumentar la presencia de mujeres en cargos de elección popular. Por otra parte, militantes de Morena, pues están rechazando ya la reelección en cargos de la entidad mexiquense. Al anterior partido, pues no se le pide que desde el 2027 se haga valer también la reforma electoral en materia de no reelección y que se tome en cuenta a la base militante para designar candidaturas. En temas nacionales, la presidenta Claudia Sheinbaum rechazó que cuestionar el operativo, mediante el cual integrantes del cártel de Sinaloa fueron trasladados a Estados Unidos, signifique defender a presuntos delincuentes. Esto fue lo que afirmó esta mañana.
2: Si hubo una relación con este grupo delincuencial, con el cártel de Sinaloa, fue con Fox y con Calderón, y lo digo así. Y está demostrado por la detención de García Luna. Tan es así que en 2001 el líder de este cártel se escapa de la cárcel y no es detenido hasta 2014. Y mientras tanto, el secretario de Seguridad de Calderón está en Estados Unidos detenido por su vínculo con este grupo delictivo. Y es reconocido públicamente que ese favoreció a este grupo delictivo frente a otros en una llamada guerra contra el narco. Entonces, si hubo un acuerdo, fue allí, en esos gobiernos. Nosotros lo que hemos hecho es actuar. Y en el periodo del presidente López Obrador hay resultados contundentes, tanto que uno de ellos pues es extraditado a Estados Unidos. Bueno, tres.
1: Ahí las declaraciones de la mandataria federal. Continuando con temas de seguridad, también participó la secretaria de Gobernación, Rosa Isela Rodríguez, quien expuso una línea del tiempo sobre el caso de Ovidio Guzmán, en la que repasó los principales acontecimientos ocurridos desde su captura en enero del 2023. Vamos a escucharla.
3: Lo que yo quiero es que me quieras. 9 de agosto de 2024, el embajador de Estados Unidos en México, Ken Salazar, informa públicamente que ninguna agencia estadounidense participó en el operativo. El 9 de mayo de 2025, son recibidos por el gobierno de Estados Unidos 17 familiares de Ovidio. Un reportaje en el medio Pie de Nota informa que la avioneta que se utilizó es parte de una exposición de aviones de guerra en la que el FBI lo presenta como parte de un operativo de esa agencia. Las versiones son contradictorias. Alguien mintió. 2. De confirmarse la participación del FBI sin informar al gobierno de México, representa una violación a la Carta de las Naciones Unidas.
1: Alguien mintió, es lo que dicen en la conferencia matutina. También la presidenta Claudia Sheinbaum salió en defensa del gobernador con licencia de Sinaloa, Rubén Rocha Moya, al asegurar que se mantiene localizable y que ha atendido los requerimientos de las autoridades mexicanas.
2: Bueno, sabemos que está en Culiacán. Está ubicable porque él está ubicable. O sea, no es que alguien lo esté vigilando, sino que está ubicable. Y en todo caso, la fiscalía tendría que determinar.
4: Y perdón.
1: Pues con esto arrancamos a buena hora de Ultra Noticias a través de Ultra 101.3 con la información más relevante del Estado de México, del país y también de lo que le está dando vuelta al mundo. Yo soy Karina Bernal, ya son las 2:00.
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5: ¿Por qué es relevante? 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

0: Tres minutos, las 2:03. Continuamos a buena hora a través de Ultra 101.3. Yo soy Oscar Glenn. En nombre de todo el equipo, gracias por dejarnos acompañarte en este martes 7/7/2026. Y estamos, como siempre, arrancando con buena música. A propósito de qué, Karina, buenas tardes.
1: Muy buenas tardes, Oscar Auditorio. El día de hoy escuchamos a los Cumbia Kings con Chocolate, y es que hoy es Día Mundial del Cacao, se conmemora cada 7 de julio y busca reconocer la importancia de este cultivo para millones de productores en el mundo y destacar su valor cultural, económico y alimentario. El cacao es la materia prima del chocolate y ha sido cultivado durante siglos, especialmente en regiones de América Latina, donde civilizaciones como los mayas y mexicas lo consideraban un alimento sagrado y una moneda de intercambio. Además de su relevancia histórica, el cacao representa una fuente de ingresos para miles de familias dedicadas a su producción. Países como Costa de Marfil, Ghana, Ecuador, Brasil y México forman parte de las principales naciones productoras. En el caso del territorio mexicano, estados como Tabasco y Chiapas, pues concentran gran parte de la cosecha, impulsando una actividad que combina tradición, desarrollo rural y también conservación de variedades nativas. Y bueno, pues esta conmemoración también se aprovecha para consumir este producto y respaldar prácticas de producción sostenibles que garanticen mejores condiciones para los agricultores.
0: Muy bien, yo chocolate oscuro.
1: Y yo el que sea, la verdad.
0: Si es oscuro, si es amarguito.
1: Mejor.
0: Mejor, ¿no? Si tiene un poquito de cáscara de naranja. Casi nada, ¿verdad? Bueno, pues es una fortuna también poder disfrutar de esto. Ya son las 2:05.
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0: 2:06. Empiezo por informarte que el Congreso del Estado de México va a analizar una reforma para rediseñar el procedimiento con el que serían seleccionadas las personas que competirán en la próxima elección judicial en 2028. Son cambios que prevén hacer a la forma de evaluación de aspirantes, la integración de candidaturas y la organización de los comicios. La iniciativa presentada por el presidente de la Junta de Coordinación Política, el diputado Francisco Vázquez, plantea crear una comisión coordinadora integrada por representantes de los comités de evaluación de los poderes ejecutivo, legislativo y judicial para homologar criterios y dar seguimiento al proceso de selección, lo cual pues ya abre otra expectativa. Entre las modificaciones también destaca un nuevo mecanismo para integrar las candidaturas, con el cual cada comité elegirá a las 4 personas con mejor evaluación a cada cargo y posteriormente realizará una insaculación pública para reducir la lista a 2 perfiles, respetando así el principio de paridad de género. Este proyecto también propone que el Instituto Electoral del Estado defina la integración de las regiones y distritos judiciales, además de rediseñar las boletas para que el electorado pueda identificar el poder que postuló a cada candidatura y la materia en la que contenderá, y además van a indicar si actualmente ocupa el cargo. Esto me parece bueno, me parece que sería pues muy positivo que se llevara a cabo, porque estaríamos hablando de cuidar al máximo la idoneidad, la capacidad técnica, la experiencia para impartir justicia, que no es cualquier cosa y ya se está viendo.
2: A la mala.
3: Bueno, es algo que tiene que revisar tanto Relaciones Exteriores como la Fiscalía General de la República. Obviamente todos los embajadores gozan de inmunidad, ¿cómo se llama? Inmunidad diplomática, pero él se va a publicar un libro de él donde parece que, por lo que ha salido en los medios, nuevamente dice lo mismo. Entonces es muy relevante si un embajador de Estados Unidos le mintió al gobierno de México.
0: Pues ahí escuchaste a la presidenta Claudia Sheinbaum, quien puso en duda las declaraciones del ex embajador de Estados Unidos en México, Ken Salazar, sobre la posible participación de las agencias de ese país en el operativo que derivó en la detención del fundador del cártel de Sinaloa, Ismael El Mayo Zambada. La mandataria señaló que es necesario esclarecer cómo se llevó a cabo esta operación y qué información recibió el gobierno de México en ese momento? ¿Por qué se quedó al margen? Es la pregunta que muchos nos hacemos. Y justo por eso se desprende toda esta investigación y se abre en todos estos ángulos de polémica. Explicó la presidenta también que de confirmarse una intervención de autoridades estadounidenses sin notificación a las instituciones mexicanas, se tendría que revisar si se incumplieron los mecanismos de cooperación y los acuerdos establecidos entre ambas naciones. En paralelo, la defensa legal de Ismael El Mayo Zambada ha solicitado al juez considerar su estado de salud al momento de definir la sentencia en su contra. Y es que el capo ha reconocido que no contempla recuperar su libertad, asume que va a enfrentar cadena perpetua, pero pide que sus condiciones médicas sean tomadas en cuenta para determinar la pena y el lugar donde podría cumplirla. O sea, ya no piensa dar la batalla, quiere algo de benevolencia para su estancia en reclusión, dado que es un adulto con enfermedades pues propias de su edad, algunas crónicas. Y él dice, no le voy a dar más pleitos a la justicia norteamericana, solo les pido que me condenen y me garanticen atención médica. Y por ahí habrá que ver, dicen que no, pero pues se queda abierta la posibilidad de que ya en reclusión alguna forma de colaboración pueda darse con todo lo que debe tener en la cabeza este señor. Vamos a ver.
2: A lo bestia.
0: Y así te informamos que un tribunal colegiado ordenó la liberación de Jorge Antonio Sánchez Ortega, un exagente del extinto Centro de Investigación y Seguridad Nacional, al concluir que no existen elementos suficientes para vincularlo con el asesinato del ex candidato presidencial Luis Donaldo Colosio. ¿Sí? 32 años han pasado de esto y ahora lo liberan por concluir, como escuchaste, que no hay elementos suficientes para vincularlo con este magnicidio. Con esta resolución quedó sin efectos el auto de formal prisión dictado en su contra tras su recaptura en noviembre de 2025. Los magistrados determinaron que las pruebas presentadas por la Fiscalía General de la República no acreditan la presunta participación del exfuncionario en el magnicidio ocurrido el 23 de marzo de 1994 en Lomas Taurinas, en Tijuana. También establecieron que el delito que se le imputaba ya prescribió, por lo que ordenaron su inmediata libertad. Sánchez Ortega había sido detenido nuevamente como parte de una investigación reabierta sobre el caso Colosio, donde fue señalado por la Fiscalía como presunto copartícipe del crimen. Sin embargo, con la resolución del tribunal, el proceso en su contra queda sin efecto jurídico, al considerar que no hay pruebas que lo relacionen con los hechos. La vida no se la devuelven. El tiempo que ahí pasó, no, pero después de todo esto, pues al menos puede andar por la calle ufanándose de ser inocente. 2:11.
2: Lo que sirve saber.
0: Te informamos también que tras una serie de denuncias presentadas por integrantes de la organización Voz de la Naturaleza Valle de Bravo AC, la Comisión Nacional del Agua rechazó que existan descargas de aguas negras provenientes de los cárcamos de bombeo de la planta de tratamiento del Arco hacia la presa Miguel Alemán en Valle de Bravo. Hubo quejas de ciudadanos que denunciaban esto, por eso vino la supervisión que ahora notifica e hizo la Conagua, y después de realizar recorridos e inspecciones técnicas tras las denuncias difundidas en semanas recientes, pues dice, no hay nada que indique que hay descargas de aguas negras. Además, la directora del organismo de Cuenca de Agua del Valle de México, Citlali Peraza, aseguró que los 6 cárcamos operan conforme a la normatividad vigente y que no existe evidencia de que estén vertiendo aguas residuales directamente al embalse. Por otra parte, con el propósito de contribuir al desarrollo de las y los artesanos mexiquenses y mejorar sus condiciones económicas, el gobierno del estado abrió el registro del programa Manos Mágicas, que otorga apoyos económicos para impulsar la creación y el fortalecimiento, así como la consolidación de talleres en el sector. Es a través del Instituto de Investigación y Fomento a las Artesanías del Estado que se entregan 3,600 pesos en una sola exhibición por persona beneficiaria. Y en Lerma, el ayuntamiento, a través de la Dirección de Desarrollo Económico, informó que va a llevar a cabo el próximo 9 de julio la segunda Feria del Empleo Lerma 2026. Con eso, acercarán oportunidades laborales a la población y fortalecerán la vinculación entre empresas de la región, además de ayudar a personas en busca de un empleo formal. La jornada será en la Explanada Juárez, en el centro del municipio, jueves 9 de julio, de 9 de la mañana a 2 de la tarde, donde empresas de diversos sectores productivos ofrecerán sus vacantes para diferentes perfiles laborales.
2: Ahí, donde tú vives.
0: Pues sí, como cada tarde, llega el momento. La hora, ya a lo mejor ni se acuerdan, la hora chihuahuenchona, decía Beto el Boticario. ¿Alguien se acuerda de Beto el Boticario? No, ustedes están muy jovencitas. Bueno, era un comediante de la televisión mexicana de los 70s, 80s, por ahí. Pero acá llega el momento de sembrar algunas, después del breviario televisivo, perdón. Regreso al punto. Sembrar algunas dudas, provocar algunas reflexiones. Karina Bernal, ¿cuál es el tema?
1: Así es, de acuerdo con el gobierno de México, el 6 de julio de este año se registraron 37 homicidios dolosos en el país. Aseguran que es la cifra diaria más baja desde el inicio de la actual administración. Las autoridades atribuyeron este resultado a la Estrategia Nacional de Seguridad y señalaron que la tendencia de este delito mantiene una disminución. Ante ello estamos preguntando, ¿consideran que esta reducción en los homicidios se refleja en la seguridad que perciben en su colonia o municipio? Vamos a escuchar las primeras respuestas.
4: Pues no, la verdad yo no considero que se haya reducido en el aspecto de los homicidios, porque la verdad yo pienso que al menos en mi colonia sí se sigue reflejando inseguridad, y no solamente aquí, sino en todo el Valle de Toluca sufre por este problema, sufre, y creo que es importante darle más foco y que se sea honesto en las cifras reales.
5: Yo considero que las cifras son importantes, pero la seguridad también se mide por cómo se siente la gente en las calles. Mientras muchas personas sigan teniendo miedo de salir o denunciar, todavía hay retos por resolver.
6: En mi caso, yo creo que todavía falta mucho por hacer. Yo creo que la seguridad se refleja cuando la gente vive con tranquilidad.
1: Pues ahí parte de las respuestas que nos compartieron. Recuerden comunicarse al 722-571-0578 para compartirnos su percepción de seguridad.
0: Muy bien, ya son las 2 de la tarde con 15 minutos, 2 y cuarto. Continuamos a buena hora.
7: Municipales. La Suprema Corte avaló la protección del lago de Texcoco como área de protección de recursos naturales, determinando que las restricciones impuestas para preservar el ecosistema no constituyen un acto de expropiación ni generan indemnizaciones a propietarios o ejidatarios. La Secretaría de Movilidad informó que las unidades móviles para trámite de licencias de conducir se encontrarán este 8 de julio en Cuautitlán, Izcalli, Nezahualcóyotl, Metepec y Valle de Chalco de las 9 a las 17:30 horas. Las caravanas itinerantes llegan esta semana a las explanadas municipales de Amanalco, Ayapango, Atlacomulco y Tenango del Aire de las 9 a las 15 horas, donde se podrá tener acceso a 13 servicios legales esenciales gratuitos o de bajo costo.
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8: Son las 2 de la tarde con 19 minutos. Te recuerdo que a través del 7225-710578 estamos en contacto. Tú nos indicas de qué hay que hablar, qué pasa ahí donde tú vives y también nos ponemos a trabajar. 2:19, Gerardo García, ¿qué nos tienes? Buenas tardes.
9: Hola, ¿qué tal? Muy buenas tardes, Oscar, y también a nuestro auditorio de Ultra. Pues una historia estremecedora, Oscar. Daniela Parra, a quien su prometido le cortó el cuello, la tráquea y luchó por su vida en terapia intensiva por 2 semanas, esto en mayo del 2025, exigió justicia, pues una jueza le imputó lesiones agravadas y con un pago económico aseguró que libró la cárcel. Desde un lugar seguro ubicado en el Valle de México, la joven originaria de Guerrero aseguró que en ningún momento las autoridades de justicia mexiquense le creyeron porque no imputaron de feminicidio en grado de tentativa a este hombre que le juró amor eterno y teme que termine lo que comenzó. De hecho, refirió que se enteró que el hombre identificado como Kevin N, con quien contraería matrimonio en este agosto, ya está libre tras realizar un pago de 30,000 pesos como garantía económica. Ese día dijo que se volvió loca, pues ella como víctima no tiene medidas de seguridad. Escuchemos.
10: Exactamente, tengo miedo porque si él sale, él sabe dónde vivo. Y tengo miedo que termine lo que empezó. Entonces yo lo que les pido a las autoridades que hagan su trabajo, que no se pongan del lado de los agresores, porque en mi caso aún no tengo justicia. Se cumplió ya se cumplió un año y yo todavía no he tenido justicia.
8: Estremecedor el testimonio, Gerardo.
9: Oscar, como resultado de ese día, Daniela tiene una cicatriz que abarca de la patilla al otro lado del cuello. Con el cuchillo le cortó el cuello, la yugular, la tráquea, batalla para pasar saliva y alimentos, y la comida debe ser solo lana. Aquí su voz.
10: Tengo mucho miedo. Lo que más me dolió de las autoridades es que no me creyeran. No me creyeron. Me dijeron que eran lesiones. Sufro de ansiedad. Estoy con medicamento. También me da miedo salir sola. Tengo muchas pesadillas. No me pusieron seguridad tampoco.
9: Oscar, la joven quien vivió en carne propia lo que es la violencia extrema en contra de las mujeres, pues lo que está pidiendo es justicia, por lo que también es ayudada por la Fundación Delos, quien ya está preparando precisamente entre las acciones legales buscar un amparo indirecto que les permita volver a retomar el caso y la reclasificación de este delito. El reporte.
8: Pues sí, no se entiende que una agresión de esta naturaleza sea pues categorizada en la formulación de la imputación o en la denuncia solo como lesiones, cuando pues todo indica que parecía querer acabar con su vida, y en proporción a la imputación pues es la sanción, y de ahí que recupere la libertad a través de un pago que parece pues realmente inverosímil. Sigamos muy atentos a esto, Gerardo, veremos si hay reconsideración de parte de la jueza, después de la causa.
9: Sí. Buenas tardes. Sí, Oscar, estaremos atentos.
8: Ya son las 2 de la tarde con 23 minutos. ¿Qué más tenemos, Cari?
11: Por otra parte, continuando con temas de género, la instalación de botones de pánico en establecimientos comerciales de Atlacomulco pues entró en una nueva etapa con una estrategia que busca ampliar la cobertura de esta herramienta de respuesta inmediata ante situaciones de riesgo. El programa impulsado por el gobierno municipal en coordinación con la Dirección de Seguridad Pública y la Secretaría de Seguridad Ciudadana del Estado de México contempla la capacitación de comerciantes y la gestión de nuevas instalaciones sin costo para los negocios. Esta estrategia fue presentada durante una jornada dirigida a comerciantes, empresarios e industriales, en la que personal de la Policía Cibernética de la Secretaría de Seguridad del Estado de México compartió información sobre el incremento también de las extorsiones en la región y herramientas para prevenir este delito. De acuerdo con la directora de Desarrollo Económico de Atlacomulco, Miraneli Aramburu, el municipio pues cuenta con alrededor de 7,500 unidades económicas, por lo que el objetivo inmediato es atender las 140 solicitudes de instalación que ya fueron presentadas por propietarios de establecimientos. Vamos a escuchar parte de lo que comentó.
12: Tenemos 7,500 unidades económicas instaladas, entonces es difícil pues llegar a cumplir esa cifra, pero ahorita tenemos una solicitud de un promedio de 140 botones de pánico. Esta plática pues también es aprovechada para la capacitación de cómo hacer el trámite, de cómo se instala, de pues ahora sí todo el protocolo que se tiene que seguir en materia de trámite administrativo para la instalación, y que por lo menos ahorita podamos cumplir con lo que nos han solicitado hasta el momento, porque la instalación del botón de pánico se maneja a solicitud del titular de la unidad económica.
11: Hay que resaltar que hasta el momento el registro municipal reporta más de 50 botones de pánico instalados en comercios. La autoridad municipal reconoció que la cobertura aún es limitada frente al universo de negocios existentes, por lo que la estrategia pues contempla facilitar el acceso al trámite y también mantener abiertas nuevas solicitudes, Oscar.
8: Muy bien, muchas gracias. Nuevamente estamos contigo, Gerardo. Hablemos de paridad de género. ¿Qué nos tienes?
9: Así es, Oscar, en la elección del 2027 las autoridades electorales buscan incidir justamente en que los ayuntamientos se logre la paridad de género, es decir, que el 50% de los espacios sean para el sexo femenino e igual número para hombres, por lo que están evaluando los resultados e impacto de estas acciones afirmativas para que sea el caso se hagan los ajustes. Cabe recordar que actualmente 54 de las 125 alcaldías mexiquenses son gobernadas por el sexo femenino, que apenas representa el 43%. 5%. Asimismo, 15 ayuntamientos no han sido gobernados por mujeres, lo que ya se había advertido con anterioridad. Al respecto, la consejera presidenta del Instituto Electoral del Estado de México, el GEM, Amalia Pulido Gómez, pues destacó precisamente que se tendrá que hacer este estudio en torno a las acciones afirmativas que tanto han impactado a través de estas reglas, lineamientos que han emitido como órgano electoral para que se avance en esta paridad de género. De ser necesario, indicó que se tendrán que hacer los ajustes que sean necesarios para seguir avanzando en esta materia. Hay que recordar que recientemente el GEM avaló lineamientos para hacer ajustes en la asignación de regidurías por representación proporcional cuando el género femenino esté subrepresentado o cuando exista registro de planillas incompletas. El reporte.
8: Gracias, Gerardo. Seguimos pendientes. Buena tarde.
9: Muy buena tarde.
8: Y te informo además que el gobierno de Toluca dio a conocer que a través del Instituto Municipal de la Mujer ha brindado 6,783 atenciones durante mayo y junio como parte de las acciones para fortalecer el acompañamiento integral a mujeres, sus hijas e hijos, así como sus familias. Fue en la novena sesión ordinaria del Consejo Directivo del Instituto donde se presentó el informe bimestral de resultados y ahí destacaron los servicios otorgados con perspectiva de género, enfocándose en promover la igualdad, prevenir y atender casos de violencia contra las mujeres, y la administración que encabeza Ricardo Moreno al respecto señala que va a continuar impulsando políticas orientadas al bienestar de las mujeres toluqueñas con diferentes estrategias de atención, prevención y generación de oportunidades para avanzar hacia una vida libre de violencia. Ya son las 2 de la tarde con 28 minutos, 2:28.
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8: Ya estoy en comunicación con Sergio Villafuerte, director de Milenio Estado de México, que aquí nos comparte su análisis de esta semana. ¿Cómo estás, Sergio?
13: Mi estimado Oscar, qué gusto saludarte, igual que los radioescuchas. Fíjate, Oscar, que ya mencionábamos un poquito antes este tema de volver a la realidad después del Mundial, porque para nosotros, pues ya básicamente el Mundial no está tan en el interés de los mexicanos. Claro, siempre será importante ver cómo van, llegan a las finales y todo, pero la selección mexicana ha sido eliminada y empieza ya el momento de ir haciendo el recuento de qué tanto dejó y qué tanto afectó este tema de la organización de una justa mundial, pues de esa magnitud. Fíjate que uno de los efectos que están ahorita resintiendo en la cuestión económica muchos sectores, seguramente igual que en el Estado de México, en otras entidades del país, es el hecho de que aquella ocurrencia de la Secretaría de Educación, de Mario Delgado como titular, posiblemente le recortamos un mes al calendario escolar.
8: Sí.
13: Y vamos a analizarlo, y siempre sí, siempre no, después lo decidimos y al final decidieron que no, pero mientras, Oscar, esto dejó el efecto de haber generado la incertidumbre tal que se cancelaron en las escuelas muchos festivales, se cancelaron ceremonias de graduación, se cancelaron una serie de actividades que siempre se hacen al cierre y que están calendarizadas y programadas al cierre de los ciclos. Y esto afecta porque finalmente muchas prefirieron hacer muy en corto sus ceremonias, ya no hacer tanto alquiler de salones, venta de productos en la cuestión de las graduaciones, comercios se dedican a la cuestión de la florería y lo mismo resultaron afectados. Es decir, sí hubo un impacto importante por las ocurrencias que tuvimos de hacerle. Ya vimos que todos los caprichos de la FIFA se cumplen y los caprichos de Trump los cumple la FIFA. Entonces, en este caso, no tiene tanto que ver hasta ya hasta esos niveles, pero sí afectó este querer quedar bien con la FIFA, de darle recortón al calendario. Y mira, ¿a quién lo pensara, no? Esta titubeo, al final de cuentas, sí tuvo sus consecuencias en la cuestión económica de nuestro estado y de nuestro país.
8: Sí, que la otra es si lo promovió, ¿no?, el propio gobierno de la capital para tratar de disminuir los riesgos después de lo que había vivido ahí, ¿no? Y pues simplemente se da a conocer la jugada en términos generales, que finalmente pues no prospera. Lecciones y cuentas habrá que revisar, mi querido Sergio. Como siempre, muchas gracias.
13: Al contrario, mi estimado Oscar, te mando un fuerte abrazo y ya estaremos comentando más temas al respecto de esto. Te mando un fuerte abrazo, igual
8: por supuesto,
13: que nos escuchas.
8: Por supuesto, será el momento de la revisión. Ya son las 2:31, estás en Ultra Noticias. A buena hora.
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14: El INE Estado de México dio a conocer que esta semana los módulos de atención ciudadana itinerante se encontrarán este 8 de julio en Temascalcingo, Jiquipilco, Acambay, Donato Guerra, Papalotla, Capuluac y Calimaya para realizar cualquier credencialización. Este 9 de julio concluyen las actividades en los 14 destinos futboleros mexiquenses como parte de la estrategia Estadio de México, iniciativa que plantea acercar la riqueza de la entidad a los turistas nacionales e internacionales, estimando una derrama económica de 7,960 millones de pesos. Continúa la campaña Croquetmanía, una colecta que admitirá la donación de alimento, cobijas y artículos para perros y gatos rescatados hasta el 18 de julio de las 10 a las 16 horas en los centros de acopio como Palacio de Gobierno, Parque Zoológico Sacango y Parques Estatales.
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0: pie de la letra, que son pues de analizarse. ¿Cómo estás, Juan Gabriel?
1: ¿Qué tal, mi querido Oscar, auditorio de Ultra? Muy buenas tardes. ¿De qué tamaño es la crisis política e interna del PRI Estado de México, que tiene que recurrir a morderse la lengua y otras cosas? Porque voltea al pasado y como se un día sí y al otro también le renuncian militantes, se van simpatizantes, le renuncian y dejan botada la chamba legisladores o legisladoras, alcaldes, operadores, se está quedando solo. Y yo insisto, no sería necesario que el PRI llegue a las elecciones del 2027, a las intermedias, al menos en el Estado de México, porque pues no sabemos quién le va a operar la elección, quién le va a hacer la movilización. Por eso insisto, ¿de qué tamaño es la crisis en el PRI del Estado de México, que encabeza la senadora Cristina Ruiz Sandoval, que hace unas horas decidió arropar al que era catalogado así textualmente como el junior de la política de Movimiento Ciudadano en el Estado de México, Rodrigo Samperio, hijo de Juan Ignacio Samperio, que fue dirigente múltiples veces y bastantes años de este partido naranja en el Estado de México, y ahora es dirigente del mismo partido, pero en el Estado de Hidalgo? ¿Qué está pasando en el PRI que está arropando? Ayer le dio entrada al junior, al hijo de Juan Ignacio Samperio, Rodrigo Samperio, y seguramente ya le ofrecieron una candidatura. Pero lo más curioso, lo que más llama la atención, y seguramente los pocos priistas, si es que todavía los hay, deben estar ahí con el estómago en retorcijos. Bueno, hasta hace 2 años, Rodrigo Samperio subía videos donde decía textualmente que el PRI ya estaba en decadencia, que lo veía en el más allá, que nadie le creía, que era imposible estar al lado del PRI en el caso de Movimiento Ciudadano. Y dos, ahora sí, como dice el dicho, mi querido Oscar, 3 doritos después, 2 años después, Rodrigo Samperio, este chavo que fue diputado federal de Movimiento Ciudadano por el Estado de México del 2021 al 2024, sin más merecimiento entre las filas de MC que ser hijo de Juan Ignacio Samperio, hoy, con todo y lo que vomitaba del PRI, hoy ya está en el PRI de Cristina Ruiz Sandoval. Por eso pregunto, ¿de qué tamaño es la crisis del PRI? ¿Qué es lo que ya no tiene? ¿De qué carece para que reciba a impresentables? Pues mejor que se dedique a reciclar, pues no sé, a los que ya se fueron, los convenza de que regresen. Muchos priistas que ya están en la 4T obviamente no van a tener candidaturas en el 2027 y van a querer regresar. Seguramente las puertas estarán abiertas. El caso es de que el PRI así quiere competir en el 2027 con figuras de otros partidos, casi casi ya haciéndole la competencia al Partido Verde, que se está llevando a todos los priistas del Estado de México, especialmente a los operadores. Pero el PRI se está quedando sin nada. Apenas esta semana, hace un par de días, renunció Lili Urbina como diputada local del PRI, renunció al PRI, no como diputada local, se fue, dice que se va de independiente, que no tiene por el momento un partido político, pero todos sabemos que va a terminar en el Partido Verde. Bueno, esta es una señal más de cómo está el PRI del Estado de México de cara a las elecciones intermedias, donde su registro, al menos en el Estado de México, está totalmente en riesgo. Ya tienen a quien los vituperaba, a quien los acusaba, a quien los señalaba, a quien los escupía. Rodrigo Samperio fue apapachado, ya fue recibido de MC al PRI. De ese tamaño es la crisis, Oscar.
0: Pues las vueltas que da la vida, Juan Gabriel. Y además de todo, pues se anda hablando insistentemente de que para la definición de sus candidaturas, pues el tricolor usará el modelo morenista también, ¿no? Y en Morena igual están tratando de...
1: Una mala copia, ¿no? Una pésima copia de los defensores de México. Digo, a ver, ¿cuál es el fondo de esto, Oscar? Tanto en Morena como el PRI, hay que decirlo claramente, les ponen no como aspirantes, no como precandidatos, no como suspirantes a un cargo de elección popular, les ponen esa invención de defensores de la soberanía en el caso de Morena, defensores de México en el caso del PRI. Lo hacen con una simple y sencilla razón: no violar abiertamente las leyes electorales que les impiden hacer proselitismo y posicionamiento público en el caso de quienes sean alcaldes o diputados actuales, en este caso, que no hagan posicionamiento con recursos públicos para no violar la ley, pero la violan de todos modos, ¿eh?
0: Pues está

0: Estamos hablando de campañas mucho tiempo antes de que formalmente inicien. Juan Gabriel, muchas gracias, seguimos pendientes. Buena tarde.
1: Buenas tardes.
0: Ya son las 2:41. Continuamos con la información y ya que platicábamos de esto, pues detallar que el Partido Revolucionario Institucional en el Estado anunció la creación de la red ciudadana llamada Defensores del Estado de México, con la cual busca integrar a militantes, simpatizantes y ciudadanos sin partido en los 125 municipios, 45 distritos locales y 40 distritos federales en la entidad, bajo las siglas de esta fuerza política. La presidenta del Comité Directivo Estatal del PRI, Cristina Ruiz, fue quien señaló que el objetivo de esta estrategia es fortalecer la participación social mediante recorridos territoriales, reuniones vecinales y espacios de diálogo para conocer las principales necesidades de las comunidades. Indicó también que quienes integren podrán trabajar en temas como seguridad, salud, economía y atención a problemáticas que afectan a las familias mexiquenses. El registro para formar parte de esta red está abierto hasta el del 30 de junio al 9 de julio en los comités municipales del partido y en las oficinas del Comité de Directivo Estatal en Toluca. Después, las personas seleccionadas pasarán por un proceso de validación, capacitación y firma de una carta compromiso para garantizar que sus actividades se desarrollen conforme a la legalidad y las normas electorales. Mientras tanto, en Morena también platicábamos ayer que se dio una conferencia de prensa, pues en el Estado de México la dirigencia que encabeza Luz María Hernández ya informó que las reglas para seleccionar a quienes competirán por las candidaturas en la próxima elección aún no están definidas y dependerán de la convocatoria que emita la Comisión Nacional de Elecciones, prevista de manera preliminar para agosto. La dirigente del partido explicó que una vez emitida la convocatoria, las candidaturas serán definidas mediante encuestas abiertas y cuando en un municipio existan más de 6 personas interesadas en participar, pues la Comisión Nacional de Elecciones va a realizar primero un sorteo para reducir la lista de aspirantes y después ir facilitando o clarificando la definición de las candidaturas. Y pues también la presidenta de Morena dejó a la Comisión Nacional de Honor y Justicia del partido la valoración de las conductas de aquellos militantes de Morena que desde la función pública o en alguna trinchera pues han incurrido en faltas y todavía algunos pretenderían ser considerados para una nueva postulación. Cuando se le pregunta a la dirigente estatal de Morena, dice, pues nos tendremos que atener a lo que la Comisión Nacional de Honor y Justicia Partidaria defina tras calificar los hechos. O sea, todo puede pasar. Ya son las 2:44. Fíjense que el Congreso del Estado de México recibió una iniciativa para reformar la ley de contratación pública y con eso tratar de reducir el gasto destinado al arrendamiento de inmuebles que se utilizan por dependencias estatales, organismos autónomos y ayuntamientos a través de nuevos criterios de contratación y mecanismos para prevenir sobreprecios y avalúos irregulares. ¿Sí? Desde la bancada Morena se hizo este planteamiento cuando estamos por llegar a la mitad de el actual gobierno estatal y cuando también hay pues mayoría de gobiernos morenistas en los municipios. Y aquí la propuesta que presentó el diputado de Morena, Octavio Martínez, plantea que la selección de inmuebles ya no dependa únicamente del costo de la renta, sino que también considere aspectos como eficiencia energética, accesibilidad, sustentabilidad y potencial para generar ahorros en las finanzas públicas. Contemplan desechar ofertas respaldadas por avalúos simulados, dar vista a las autoridades competentes para investigar posibles responsabilidades administrativas e impedir que personas físicas o morales que incurran en sobreprecios o incumplimientos en las condiciones de mantenimiento y seguridad vuelvan a contratar con el servicio público. Sostiene Octavio Martínez que en el Estado de México existe un problema de verdad en rentas excesivas de inmuebles ocupados por instituciones públicas y además sostiene que actualmente cerca de 600 edificios son arrendados por dependencias, organismos autónomos y ayuntamientos con contratos que, según el legislador, en algunos casos presentan costos superiores a los del mercado. Y se hace la pregunta, ¿quién autoriza que esto siga ocurriendo? Ya son las 2:45. 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
2: Nacionales. Un operativo encabezado por fuerzas federales en los municipios de Mazatlán y El Rosario, Sinaloa, dejó un saldo de 10 presuntos agresores abatidos, 3 personas detenidas y un elemento de la CEMAR fallecido, de acuerdo con el Gabinete de Seguridad. La Fiscalía de Jalisco informó que 3 de los 6 jóvenes reportados como desaparecidos ya fueron localizados con vida. Continúan las labores de búsqueda para hallar a los otros 3 adolescentes que desaparecieron tras asistir a su ceremonia de graduación en Guadalajara. El secretario de Relaciones Exteriores, Roberto Velasco, aseguró que actualmente no existe comunicación diplomática entre México y Ecuador al considerar que las condiciones para restablecer la relación bilateral siguen sin cumplirse tras la irrupción de la Embajada de México en Quito.
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0: Maye Valencia, muy buenas tardes. ¿Qué nos traes?
1: Muy buenas tardes, Oscar y auditorio. Pues les traigo una polémica que estuvo muy fuerte desde el día de ayer, no lo comentamos, sin embargo, pues hoy se hizo aún más fuerte por el pase de Bélgica, y es que Donald Trump llamó directamente a la FIFA, a Infantino, porque recordemos que Balogun tuvo una expulsión con tarjeta roja directamente en el partido contra Bosnia. Sin embargo, bueno, Donald Trump reveló que públicamente que llamó al presidente de la FIFA para pedir que revisara la jugada porque según él no era falta. Y la expulsión era injusta.
0: ¿Y la foto era falsa o qué?
1: No lo sé. Donald Trump dijo, no me parece. Ajá. Y bueno, él dice que no ordenó que la cambiaran, sino que solamente la revisaran. Ajá. Entonces Infantino dijo, vamos a confirmar si esto es verdad o no. Recibió la llamada y él dijo, yo recibo muchas llamadas de jefes de Estado. Sin embargo, no es para que yo cambie la decisión. La decisión pues se toma de un... ¿cómo se le llama? Como de un organismo...
0: De un consejo.
1: Organismo independiente, uh-huh. independiente a la FIFA. Y bueno, pues la FIFA suspendió temporalmente la sanción de Balogun utilizando una excepción del código disciplinario del artículo 27, permitiendo jugar a este jugador contra Bélgica. Y bueno, ahí se desató la polémica que en donde la Federación Belga pues protestó en contra claro. de esto porque no se les hizo justo. Sin embargo, bueno, hubieron fuertes críticas.
0: ¿Qué habrías hecho tú?
1: Sí.
0: Pues es que sí, la verdad, yo estoy de acuerdo, no debió pasar.
1: Así es.
0: No debió ni tomar la llamada para Exacto. empezar, pero ya lo hizo y este cuento de que le difieren la sanción a mí me parece una burla.
1: Sí, o sea, muy injusto. Sin embargo, bueno, al final la polémica quedó opacada por el resultado donde Bélgica goleó 4-1 a Estados Unidos. Entonces, aunque le hayan sancionado la tarjeta roja, pues Bélgica arrasó con Estados Unidos uh-huh. y ya las tres sedes del Mundial quedaron fuera. Canadá, Estados Unidos y México.
0: Sí, Canadá, sí. Estados Unidos y México, sus seleccionados ya
1: fueron. Así es. Y bueno, ya tenemos ahora sí que los que van a pasar a los cuartos, que es Francia versus Marruecos, España contra Bélgica, que Bélgica, recordemos, viene muy fuerte y ha estado como en boca de decir, uh-huh. ellos van para el trofeo.
0: Sí, que arrancó en segunda Bélgica, ¿no? O sea, como sí. que no daba muchas señales de traer un juego arrollador al principio, pero han ido agarrando ritmo poco a poco y se han visto muy eficaces,
1: sí. La verdad es que sí. Bueno, tenemos también a Inglaterra contra Noruega y justamente hoy se jugó el partido de Argentina contra Egipto, donde ya lo veían los argentinos perdidos, sin embargo, pues dieron una remontada de 3 goles sí. ya en los últimos minutos.
0: Hoy sufrieron 70 minutos.
1: ¿Eh? Así es, mucho, muchísimo. Que fueron como 2 goles en los últimos minutos y agregados.
0: Sí, sí, sí, para darle la vuelta al marcador. Sí. Messi es un extraterrestre.
1: Así es. Tuvimos solo un gol de Messi, pero... y un penal que falló.
0: Un penal fallado, pero hasta se olvida el penal después de lo que sí. fue. O sea, él da el pase para el primer gol, abrir el marcador. Así Luego es. Da el segundo, lo anota él, ¿no?
1: No, el segundo lo...
0: El segundo fue otro pase de Messi, de y luego Messi, el tercero lo anota él.
1: Así sí. es, una asistencia de Messi. Y bueno, vamos a ver contra quién se va a enfrentar, si Suiza o Colombia, porque recordemos que el partido ahorita ya está, sin embargo se encuentra a mitad de...
0: Del tiempo. Van 0-0.
1: 0-0, así es.
0: 0-0 hasta el momento. Muy bien, pues gracias Maye, vamos a ver qué resulta de esto. Total, México ya solo está en la grada.
1: Buena tarde.
0: Ya son las 2 de la tarde con 52 minutos, 2:52, continuamos a buena hora. Y te platico de otros temas, porque pues resulta que en Loma Alta, Tajimay, en Villa del Carbón, hay una denuncia por condicionamiento de obra deportiva. Los habitantes aseguran que el apoyo para ampliar su espacio deportivo pues habría sido condicionado a la entrega de copias credenciales del elector. Les dijeron que si reunían credenciales y algunas firmas para pedir que les desarrollaran su obra en un espacio deportivo, pues se los iban a conceder. Total que lo hicieron y no les han cumplido y están pidiendo al gobierno de Villa del Carbón que haga lo que prometió, porque eso es algo que no se van a cansar de pedirlo. Y por otra parte, para sorpresa de pocos, la Universidad Nacional Autónoma de México ha alertado a los aspirantes al examen de ingreso a licenciatura sobre la existencia de servicios fraudulentos que ofrecen supuestas facilidades para obtener un lugar dentro de la institución. La máxima casa de estudios informó que presentó una denuncia ante las autoridades para identificar prácticas irregulares relacionadas con el proceso de selección. Alguien le dijo a los aspirantes a nivel de licenciatura que les podrían garantizar el acceso a la UNAM a nivel licenciatura, obviamente, a través de pues una contratación de un cierto servicio. Pero pues era una promesa que ellos hacían de manera firme. Resulta que no hay tal. De acuerdo con la institución, algunas personas que habrían ofrecido a estudiantes y familiares estos mecanismos para modificar o garantizar resultados, pues fue lo que ya es considerado un fraude, porque el ingreso depende únicamente del desempeño obtenido en la evaluación. Y la UNAM recordó que ningún servicio externo tiene capacidad de asegurar un lugar en sus programas académicos y por eso pide a los aspirantes no entregar dinero ni información personal a quienes prometan beneficios fuera de los canales oficiales. Señala la universidad también que va a continuar reforzando las medidas para proteger la transparencia del proceso de admisión y llamó a los estudiantes a mantenerse informados a través de las plataformas oficiales para evitar caer en posibles engaños. Y también ya hizo una denuncia formal, que ese es otro tema que también habrá que esperar de qué manera logra trascender. Y la Secretaría de Educación Pública informó que todos los estudiantes de secundaria y preparatoria van a ser evaluados en el futuro de forma constante para conocer su bienestar emocional. Estas pruebas se van a aplicar a alumnos de secundaria y bachillerato en todo el país. Con estos estarían buscando conocer el bienestar emocional que aseguran algunos ha ido en aumento entre los jóvenes, ha ido incrementando. Y aunque pues esto de los exámenes a mucha gente no gusta, la SEP ha señalado que no se trata de una evaluación cuantitativa o que implique alguna calificación que afecte el promedio de los alumnos. El programa llamado el ABC de las emociones es un programa de monitoreo continuo que implementa el gobierno en conjunto con herramientas que ayudarán a conocer los factores de riesgo entre las alumnas y alumnos. Y pues estos diagnósticos tendrán contenido explícito sobre gestión emocional, salud mental, impacto de las redes sociales, indicadores de riesgo, atención y acompañamiento emocional. Y ahí no acaba el asunto, porque dotará a las escuelas de insumos para identificar las situaciones que requieren atención oportuna. Y ahí además pues van a participar pues más de 600 mil docentes expertos en la materia, y además se busca ayudar de manera directa a más de 6 millones de estudiantes entre 14 y 18 años. Pues ojalá que sea todo un éxito. Ya son las 2 de la tarde con 56 minutos, 2:56. Vamos con más información. Y ahora déjame platicarte que pues la empresa Toyota anunció una nueva inversión, pero en Estados Unidos. Contemplan ampliar su capacidad de producción en el estado de Texas y trasladar parte de la fabricación de la camioneta Tacoma, que actualmente se realiza en México, a aquellas latitudes. Ante este anuncio, el presidente Donald Trump aseguró que la decisión está relacionada con su política de aranceles y las medidas implementadas para fortalecer la manufactura dentro del territorio estadounidense. O sea, lo dijo con alegría, lo dijo con algún gesto hasta de sorna, de mofa, porque dijo, los aranceles funcionan cuando se usan debidamente. Y la automotriz japonesa informó que va a destinar recursos para ampliar sus instalaciones allá en San Antonio, Texas, donde incorporará de manera gradual parte de la producción. No obstante, Toyota pues sí mantendrá operaciones en México y continuará con actividades de fabricación en sus plantas ubicadas en el país. Trump ha señalado que este ajuste pues representa un efecto de su estrategia comercial, afirmando también que los aranceles han incentivado a compañías extranjeras a invertir en los Estados Unidos. Por lo pronto, pues sí, para México no es fatal, pero no es buena nueva.
2: ¡Qué show!

0: Atenea Rojas, muy buenas tardes. ¿Qué show contigo?
1: ¿Qué show, Oscar Auditorio? Bueno, ya no son especulaciones porque Elton John acaba de anunciar el Tour Farewell en México como parte de su gira de despedidas. Así es. Ya lo habían anunciado previamente con unos lentes sobre un piano, sin embargo, no se podía decir si se trataba del artista o no, pero ahora podemos decir que Elton John lleva despidiéndose desde 2018 porque fue justamente en ese año cuando pasó, concluyó su paso por los escenarios con su tour en Nueva York y Londres con el Farewell Yellow Brick Road, pero ahora llega a tierras mexicanas este 2 y 3 de octubre en el Estadio Banorte, Estadio Azteca para los amigos, comenzando la preventa este 13 de julio precisamente con este banco. Entonces, pues, vamos a ver qué tal. Elton John tiene 79 años y digo, sus shows jamás han sido como los de Madonna, de ponerse a bailar,
0: sí,
1: etcétera.
0: No es un despliegue físico, pero es...
1: Claro,
0: mucho arte en el escenario.
1: Pero aún así lo que llama la atención es que haya considerado la Ciudad de México en comparación de otras metrópolis para continuar con su tour, y además, ¿por qué hacerlo varios años después de que había concluido en Nueva York y Londres? Eso también es lo que llama la atención, y veremos si también se anima a traer a algunos de los artistas sorpresa con los que ya ha tenido colaboración, como Dua Lipa, que ya sabemos que le encanta México. Y bueno, en temas...
0: Hay un refrán que dice que el que mucho se despide... pocas ganas tiene de irse.
1: Claro.
0: Y si en una gira que anuncia como el adiós, la gente se vuelca y los llena de cariño y ansias por verlos y los apapacha, ¿quién sí quiere ir?
1: Claro.
0: Salvo que estén muy cansados, ¿no? O sea, ya haya un nivel quizá de agotamiento, pero pues es finalmente la cúspide o la coronación de una trayectoria de décadas.
1: Claro, y máxime porque Elton John lleva trabajando en la música desde sus 20 años. Lleva más de 60 años, o bueno, ya 60 años en los escenarios. Es adicto al público, es adicto al aplauso.
0: Sí, y el artista, pues generalmente al expresar lo que trae en su interior, encuentra la primera gratificación,
1: claro,
0: la expresión de su arte. Enseguida, cuando ese arte conmueve, comunica, genera tantas emociones... Pues es difícil. Y si además a esto le ponemos un ingrediente adicional, como es la entrega del público mexicano, la capacidad también de invertirle para estar cerca de sus artistas, pues yo creo que está garantizada una fiesta prolongada.
1: Claro, yo creo que próximamente estaremos hablando de un sold out, pero por el momento así estuvo el show.
0: ¿Vas a estar ahí?
1: Yo de verdad amaría estar ahí, soy muy fan de Elton John desde que salió su biopic, entonces realmente espero que haya
0: además
1: cupo.
0: Muy bien. Gracias, Atenea.
1: Así estuvo el show.
0: Así estuvo. Y ya nos vamos, Karina. Se acabó por hoy. Pues en nombre de todo el equipo de Ultra Noticias, a buena hora, te agradezco que nos hayas permitido acompañarte. Sandy en los controles, Maya, Atenea, Karina y todo el equipo de redactores y reporteros que hacemos Ultra Noticias con todo el gusto de la vida. Te damos las gracias, te deseamos buena tarde. Mañana, 6 de la mañana, en Primero lo Primero, nos volvemos a escuchar. Pásala bien.
2: 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Son las 3:01. 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

0: 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Son las 3:33. 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

0: 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Son las 4 con un minuto.
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Dana Paola con Éxtasis. Y vaya que esta rolita sí nos da un éxtasis para iniciar este martes. Ya son las 4:11. Yo soy Paulina Garfias, tu bestie confidente y acompañante de lunes a viernes desde las 4 hasta las 8:00 de la noche, aquí molestándote, acompañándote, sobre todo en este ya 7 de julio. Yo soy Paulina Garfias, ¿ok? Ahora sí, tú y yo tenemos una cita de 4 a 5. Solitos, ¿ok? ¿Qué vamos a hacer tú y yo en esta cita? Bueno, empezando por las noticias de último minuto, que ya sabes que siempre te las comparto. Cine, música, entretenimiento. Yo te lo cuento todo, todo lo que tienes que saber que ha pasado en las últimas horas. Y también hoy tenemos nuestra dinámica estrella de todos los martes. Adivina, el artista. Ok, ya sabes que yo te doy una pista y tú tienes que tratar de adivinar cuál es el artista del cual yo te estoy hablando. ¿Por dónde, Pau? Bueno, a través del WhatsApp, sencillo, 722-571-0578. Vamos a ver si eres realmente fan. Y también en esta dinámica vamos a encontrar a nuestro Radio Escucha Estrella, que ya lo hemos estado logrando varias semanas consecutivas. ¿De qué se trata esto? Si tú nunca has escrito, bueno, es tu momento estrella para decir, órale, mira, Pati, Mariano, como te llames, no lo conocíamos, ya nos escribió y por supuesto te podemos poner tu rolita favorita. ¿Cómo y que no? Como premio, ¿ok? Ahora sí, a ver, te doy la primer pista de este Adivina el Artista. A ver, dice así: aunque muchos creen que este artista es latino, en realidad este artista nació en Hawái, Estados Unidos. Todo mundo jura y perjura que es latino, pero no. Él es estadounidense. Si tú sabes de quién te estoy hablando, mándamelo a través del 722-571-0578. Que sigas teniendo un excelente martes. Yo te acompaño y nos vamos con One Republic. Esto es Need Your Love, sonando en Ultra 101.3. Una canción medio romanticona para seguir con toda la actitud en este martes. Te recuerdo que también si quieres ser el Radio Escucha Estrella, me puedes escribir y te ponemos tu rolita. Son las 4:14. 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

Mar Solís, fuiste tú en Ultra 101.3. Nosotros seguimos en este juego, tu juego favorito de todos los martes. Adivina el artista. Ya te dije, pista número uno. A ver, te la repito. Aunque muchos creen que este artista es latino, en realidad, bueno, nació en Hawái, Estados Unidos. ¿Y qué crees? Muchos por aquí ya están poniendo Bruno Mars, Bruno Mars. A ver, ¿será? Por acá, mira, justamente él ya se llevó la estrellita del radio escucha del día de hoy, porque ¿qué creen? Nunca había escrito y hoy se animó. Así que Elías, 10 de 10, te mandamos un besito, un abrazo y sobre todo aquí te va a tener con muy buena música y muy buenas dinámicas, así que no te vas a arrepentir. Elías nos pone, el cantante es Bruno Mars, ¿será? Por acá también, mira, no nos mandó su nombre, pero literalmente solo mandó Bruno Mars y esta personita con terminación 03 también es la primera vez que escribe, así que también radio escucha del día de hoy. Muy bien, tenemos dos. Oigan, esto es ya rompimos récord. Tenemos dos radioescuchas que nunca habían escrito y el día de hoy se animaron. Eso es todo. ¿Cómo salir de la rutina? Bueno, en Ultra ya lo tienes. Y también mi queridísima Ari nos pone, hola Pau, ayer no pude escucharte, pero ya ando aquí. Ari, bienvenida, siempre eres bienvenida. No importa si un día no nos puedes escuchar, yo te recibo aquí con todo el amor y cariño del mundo. Y ahora sí, la pista número dos de este Adivinen el Artista. Ok. Aunque muchos ya están poniendo que es Bruno Mars, te voy a decir otra pista, y es que este artista también es actor, ¿ok? Y ha aparecido en la pantalla grande más de una vez. ¿De quién te estoy hablando? Si tú sabes, mándame tu mensaje a través del 722-571-0578. Vamos a ver quién gana el día de hoy. Adivina el Artista. Y ya rompimos récord. A ver si rompemos otra vez récord con el Radio Escucha del Día. Así que si no has escrito nunca, anímate, que yo aquí te voy a recibir con mucho amor. Ahora sí nos vamos con Temper City. Esto es Self Aware, las 4:30.

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1: 4:34.
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1: 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Esto fue La Graciosa de Quevedo, lo que tú acabas de escuchar en Ultra 101.3. Yo soy Paulina Garfias, ya son las 4:42 minutotes en este 7 de julio. Y oigan, yo les tengo ya la última pista. Es tu última oportunidad para decirme cuál es el artista que está detrás de estas pistas. Y tengo que repetirte porque sí, sí estoy orgullosa que hoy rompimos récord con dos radioescuchas estrella que, por ejemplo, por acá ya nos escribió su nombre, la personita que no tenía nombre por acá. Se llama Miranda. Miranda, te queremos. Gracias por mandar tu mensajito. Y, a ver, aquí se cumple porque también mi queridísimo Elías. Yo dije, mira, si el día de hoy encontramos al Radio Escucha Estrella, le ponemos su rola. Y déjame decirte que escogí una gran rola, entonces...

vamos a poner y te vas a sorprender porque sí, está 10 de 10. Ok, ahora sí, nos vamos con la última pista, no sin antes repetirte las primeras dos. Ok, la primera pista era que este artista, aunque muchos creen que es latino, en realidad nació en Hawái, Estados Unidos. Después estaban poniendo Bruno Mars. Bueno, este artista también es actor y ha aparecido en la pantalla grande más de una vez. La última pista es que este cantante, actor, que será, mide aproximadamente 1.65. O sea, mucha gente dice, será alto, pero ya cuando lo ven en persona dicen, está chiquito. Déjenme decirles que mide lo mismo que yo, 1.65. O sea, chaparro no es. Yo voy a defender esa altura por aquí, familia. Ya saben cuánto mido y pues bueno. Sí, esa es la última pista que tengo para ti. Así que si tú quieres descubrir cuál es el artista, todavía lo puedes hacer al 722-571-0578. Ok, por aquí espero tu mensajito. Al final de esta hora yo te revelo el artista y por supuesto te ponemos una rolita. Ya a las 4:44 pide tu deseo. 444, ¿ya lo pediste? Lista, ahora sí, nos vamos con Almas. Esto es Crush en Ultra 101.3.

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1: 4:46.
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Nora, ¿escuchaste esta rolita? Porque te la dedica tu novio Elías. Die With A Smile, Lady Gaga y Bruno Mars. Es lo que acabas de escuchar. Dedicación de amor, obviamente. Y ya con esto yo te di la respuesta de quién era el artista del día de hoy detrás de esas tres pistas que yo te di, nada más y nada menos que Bruno Mars. Y queremos, obviamente, también darle este crédito justamente a Elías, que él fue el primerito que adivinó, junto con Miranda. ¡Muchísimas felicidades! ¡Esos aplausos! ¡Eso es todo, oigan! 10 de 10, ustedes sí son fans y ya lo demostraron. Híjole, la verdad es que nos divertimos un montón, o por lo menos yo me divertí mucho, ya tú me dirás si sí o si no, y por supuesto escuchamos muy buena música, ya ves, aquí sí complacemos con buenas rolitas. Y bueno, obviamente antes de que se acabe esta hora tengo que decirte varias cosas. Número uno, que nos sigas a través de nuestras redes sociales como @ultra101.3 FM Toluca, Instagram, Facebook y TikTok, porque por allá tenemos mucho, mucho más contenido que te va a servir en tu día a día. Y la cosa número dos que yo te tengo que decir antes de que se acabe esta hora es que tú recuerdes que todo lo que haces de corazón siempre, pero siempre encuentra su forma, su lugar y regresa multiplicado. No me podía ir sin decir mi frase estrella el día de hoy. Y ahora sí, ya a las 4:56. No te despegues porque hoy es martes de En el Ring, en modo chill. Nos vamos con Baby Doll de Dominique Flick en Ultra 101.3. Yo soy Paulina Garfias. Sigues en la mejor estación, la estación de tu ciudad.

0: 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Son las 5 con 2 minutos.
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23: Ultra Noticias te informa ahora mismo que la gobernadora Delfina Gómez Álvarez reafirmó la coordinación y cumplimiento de responsabilidades de cada orden de gobierno, aprobando el Programa Estatal de Seguridad. Militantes de Morena rechazan reelección en cargos del Estado de México. Grupo al interior del partido pide que desde 2027 se haga valer la reforma electoral en materia de no reelección y se tome en cuenta a la base militante para designar candidaturas. Graduaciones dejarán derrama superior a 2.500 millones de pesos en el Estado de México. Canaco Valle de Toluca estima que las celebraciones escolares se concentran en restaurantes, salones de eventos, zapaterías, florerías y estudios fotográficos. Por último, si te encuentras manejando, recuerda utilizar el cinturón de seguridad, ya sea en tramos cortos o largos, en ciudad o carretera, maneja con precaución. Te informo Karina Bernal para Ultra Noticias, síguenos en redes sociales.
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0: ¿Disfrutas de tu martes? Espero que sí, porque en este momento lo vas a disfrutar todavía más. Todavía más, y sí, puede ser muchísimo más. Familia, muchísimas gracias por acompañarnos el día de hoy aquí en Ultra 101.3. Después de que escuchamos a Paloma Murphy con Pijama, es que te damos la bienvenida. Yo soy Marco Padilla.
1: Yo soy Paulina García.
0: Y estás
2: en Modo Chill.
1: ¡Bienvenido! Ya es martes. Y aquí se va a hacer un...
0: ¡Merequetengue! ¡Despapalle! ¡Despaporre!
1: Sí, oigan, bienvenidos a este su espacio de despipoingue. Oigan, qué gran palabra.
0: Sí, el despiporre,
1: ¿no? Despipoingue, decía mi mamá, y ahora ya la heredó. Qué buena palabra, ¿no?
0: Vamos a tener que ir rescatando algunas frases de las que decían nuestros papás para a lo mejor nosotros decirlas a las próximas generaciones. No, imagínate, ¿qué tal que crecen bebés sin el tingiriringiriring?
1: No, pues, no.
0: Eso sería algo impensable.
1: Oigan, ahorita que estamos diciendo eso, ¿qué tal si mandan sus palabras que heredaron de sus papás?
0: Sí.
1: Por ejemplo, yo de mi papá, chirrión. ¿La habían escuchado?
0: Ah,
1: chirrión.
0: Ok.
1: A ver, no me dejen sola por ahí en el WhatsApp. Yo sé que tú sabes que se usa esa palabra.
0: Si tú también has escuchado la palabra chirrión, compártela a través del WhatsApp. Yo ahorita te comparto alguna porque posiblemente sí tengo varias por ahí. Las que más tengo son como frases godines, pero ahorita vamos a hacer memoria y vamos a encontrar alguna, ¿no? Para que también nos manden la suya a través del WhatsApp, el 722-571-0578, con nota de voz, con mensaje de texto, y también tenemos buen chismecito para ustedes.
1: Por supuesto, porque, empezando porque Harry Styles, pues bueno, estuvo dando muchos conciertos, nosotros te lo vamos a contar todo. Además, hoy es martes de
0: En el ring. Para que te quedes con nosotros y vayas sacando la máscara, para que apuestes la cabellera también, y muchísimo más para que te la pases increíble con nosotros. Mientras tanto, Paus, ¿qué te parece si nos vamos con músicas?
1: Vámonos con Rake, para que sufras. Ay. Noviembre sin ti, canta con todo, ya son las 5:14. Yo soy Paulina García.
0: Yo soy Marco Padilla.
1: Y ya inició
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1: Noviembre sin ti.

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2: 5:18.
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0: nada mejor que presentar a una de tus bandas favoritas. Escuchaste a Ruby Tate con Sombras. Su nueva rolita recién sacada del horno. La estás escuchando aquí en Ultra 101.3 y ya son las 5:25.
1: Me gustó esta canción. Me da una vibra como medio oscura, como misteriosa, pero realmente es un tema muy fresco. Así que Ruby Tate, ¿qué onda? ¿Cuándo se lanzan a la entrevista con nosotros? Aquí tienen su casa.
0: Los amamos,
1: vengan. Amigos. Vengan. Oigan, y también hablando de grandes artistas, nuestro querido Harry Styles, que ya lo comentábamos ahorita fuera del aire, este hombre está imparable, todo el tiempo da de qué hablar y hasta ahora nunca ha sido por algo malo, ¿eh?
0: Oye, una gran personalidad, un genio de la música y justamente, mira, lo traemos a la boca del lobo, ¿por qué? Porque rompió récord Guinness, sí, por mayor número de shows en el estadio Wembley.
1: Y dirás tú, ¿cuántos conciertos fueron? Ahí te va. Usualmente un artista se ha presentado una, dos, tres, cuatro veces aproximadamente, pero Harry fue el primer artista en ofrecer 12 conciertos en el estadio Wembley en una sola serie de presentaciones. O sea, de una sentada fueron 12 noches donde Harry estuvo presentándose por ahí. De hecho, esta noticia se compartió por la misma administración del emblemático lugar, ¿eh?
0: Y mira, justamente así, textual, dijo: desde la primera noche hasta la duodécima, esta noche marca el último concierto de la gira Do Gutter de, pues bueno, Harry Styles en el estadio Wembley. Y pues bueno, una gira sin precedentes, 12 noches que jamás olvidaremos. Y se puso a llorar, ¿eh?
1: Fíjate, por ahí la importancia de este recinto, ahí se tocó en el famoso Live Aid cuando participaron por el África Sin Hambre, donde estuvieron Phil Collins, estuvieron Queen, estuvieron una infinidad de artistas, estuvo Michael Jackson también pisando ese concierto. Imagínate, ahora Harry Styles rompiendo este récord, yo creo que todavía va para arriba.
0: Y lo que todos queríamos escuchar, sí, le agradeció a Niall, a Louis, a Zayn. Y pues bueno, dijo que ellos estuvieron durante mucho tiempo y que él aprendió mucho de ellos y por eso estaba en ese momento ahí.
1: Qué bonito, ¿no? Yo siento que es muy nostálgico incluso para todos, sí, los fans. Ha de ser como un curita para el corazón.
0: Te amamos, ya, Harry. Ya, ¡felicidades!
1: Ya que sea el reencuentro de One Direction. Oye, vámonos con el CD9. Fíjate, ahí hablando de boy bands, CD9 con esto llamado Paisajes. Hoy en Ultra 101.3, ya son las 5:27.

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1: Las 5 de la tarde con 30 minutos.
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0: Oye, hablarte de Sombra es garantía en la música, porque mira, nada más con esta rolita que se titula Undressed, yo sé que muchos ya empezaron a tararear la canción y a moverse como si fuera, no sé, como en película, ¿no? Como que te atrapa esa canción. Na, na.
1: Oye, como si fuera una canción que escucharas así como en la carretera, sí. Un buen sunset. Nosotros te la traemos aquí para que te sientas así.
0: Oye, y también, fíjate, para seguirte hablando de los artistas que nos han marcado con el paso del tiempo, hay uno en particular que está anunciando su regreso a tierras aztecas, acá en México, después de 14 años de ausencia, y es una personalidad súper, súper, súper importante en el mundo de la música, ¿eh?
1: Te estamos hablando nada más y nada menos del icónico, talentoso Elton John, que anunció justamente dos conciertos en México, y bueno, el legendario músico británico, pues ya está listo para regresar, pero para decir adiós.
0: Fíjate, por ahí textualmente dijo: la Ciudad de México siempre ha ocupado un lugar muy especial en mi corazón, y ya con eso nos ganó como
1: ya,
0: público.
1: Ya.
0: Y si te preguntas cuándo van a ser estos conciertos, bueno, van a ser el 2 y el 3 de octubre, en el Estadio Banorte, porque si nos quieren invitar a este concierto, nosotros agradecidos, ¿eh?
1: Oye, Elton, si nos estás escuchando, invítanos, y a ver, ojalá que tenga invitados especiales.
0: Sí.
1: Porque recordemos que tiene colaboraciones con un montón de gente, por ejemplo, con Dua Lipa, que tiene esta canción titulada Cold Heart,
0: sí.
1: Que, híjole, no pudo haber hecho mejor colaboración con esta mujer, y pues bueno, ya lo tendremos de regreso aquí en tierras aztecas.
0: Oye, y yo siento que se va a juntar con Alex Intec, porque ya ves que Alex Intec decía, a mí me dicen verdad. El Elton John mexicano, y ahí le dicen el Alex Intec, según él dice, yo no sé.
1: ¿Ustedes creen que sí? ¿Que sí? Nah. Que sí se lo diga a alguien.
0: No creo. ¿Quién sabe? Pero miren, para que disfrutemos la tarde, vámonos precisamente con la colaboración con Dua Lipa y Elton John con esto llamado Cold Heart en Ultra 101.3, porque el corazón frío también se siente, pero la música se disfruta muchísimo más.
1: Pao. Oye, esto bastante funky para que muevas el esqueleto. Nuestro queridísimo Elton John, Dua Lipa, Cold Heart, súbele todo.

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0: Passenger de Alex Warren es lo que tú acabas de escuchar, las 5:54 en este 7 de julio. Ya te contamos el chisme de nuestro queridísimo Harry Styles. Ya también hablamos de Elton John. Hasta te pusimos la rola con Dua Lipa. Y ahora, bueno, te vamos a ir preparando.
1: Es correcto, por ahí ya vayan preparando sus entradas, ¿eh? Por ahí ya las máscaras comienzan a venderse, ya las caballeras comienzan a soltarse, porque también hoy va a ser tarde musical de contienda, porque en nuestra segunda hora de programación te presentaremos en el ring, donde ya sabes que siempre hay buenos artistas contendiendo y que tú eliges a quién pues vamos a escuchar al final del bloque, ¿no?
0: Básicamente tú tienes la decisión en esta hora de 6 a 7 en la que vamos a estar jugando en el templo de las contiendas, así que ¿cómo le haces? Bueno, iniciamos a las 6 y básicamente tú mandas tu nota de voz al 722-571-0578 y déjame decirte que hoy traemos rolones.
1: Señores rolones, grandes exponentes del... Un pequeño spoiler, son exponentes del rock.
0: Sí.
1: Ay, para que te quedes con nosotros, ¿eh? Y también recuerda que estabas teniendo chance de respondernos la... bueno, la pregunta de cuál era esa frase que se te fue heredando de tus papás, ¿no? ¿Cuál dijiste que era la tuya? La de...
0: Despipoingue.
1: El despipoingue. Por ejemplo, para las nuevas generaciones, ¿en qué tipo de circunstancias podría usarse el despipoingue?
0: No, mira, ellos ya dicen 6-7 en vez de decir 2-3. 6-7. A ver, chavos, ¿qué significa eso? Papás, les han preguntado a sus hijos. También por acá Sandy nos había dicho a su mecha. Frase de los papás. Híjole, 100%.
1: Fíjate, la que a mí se me pegó mucho de mis papás, no sé si es por lo que es de allá de la región de Michoacán, pero es la de Shirgo. La de Shirgo, usada para describir a las personas que a lo mejor están medio desaliñadas o desarregladas. Esa puede ser mi frase de señal. Mientras tanto, vámonos con más música, familia. Los dejamos con Jay Wheeler con esto de lejitos en Ultra 101.3. Segunda hora de programación ya casi iniciando de
0: Modo Chill.

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1: Son las 6 en punto.
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4: Ultra Noticias te informa ahora mismo que el gobierno del Estado de México capacitó a personal de movilidad para agilizar trámites en el registro en el transporte público. Con ello, se busca fortalecer la calidad del servicio en este registro y garantizar la transparencia en los trámites. Continúa el reemplacamiento con beneficios fiscales en el Estado de México y ahora puedes recibir tus nuevas láminas a domicilio. Vehículos con placas expedidas en 2021 o anteriores pueden ser regularizados. En el Estado de México se abrió el registro al programa Manos Mágicas 2026 con apoyos de 3.600 pesos. El registro permanecerá abierto hasta el 8 de julio. Por último, si te encuentras manejando, recuerda utilizar el cinturón de seguridad, ya sea en tramos cortos o largos, en ciudad o carretera, maneja con precaución. Te informó Karina Bernal para Ultra Noticias, síguenos en redes sociales.
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